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0: 8 y 29 minutos.
1: 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Psicoherramientas, un contenido de la Escuela de Psicología de la Universidad Católica Andrés Bello. Salud mental en tiempos difíciles. Aunque pueda parecer contradictorio, es importante recordar que la salud mental es un proceso dinámico que se ve influenciado por diversos factores, incluyendo nuestro entorno. Existen herramientas y estrategias que nos permiten navegar por estos desafíos y mantener nuestro bienestar emocional. Aquí te presentamos algunas de ellas. Cuida de ti mismo. Prioriza el autocuidado a través de actividades que te relajen y te gusten, como practicar ejercicio, meditar, leer o pasar tiempo en la naturaleza. Establece rutinas. Las rutinas diarias pueden proporcionar una sensación de estabilidad y control en tiempos de incertidumbre. Y recuerda que lo más importante es tu bienestar.
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0: 8:59.
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2: Este también fue un clásico de ayer. ¿Lo recuerdas?

0: 9:28.
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2: 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Psicoherramientas, un contenido de la Escuela de Psicología de la Universidad Católica Andrés Bello. Salud mental en tiempos difíciles. Aunque pueda parecer contradictorio, es importante recordar que la salud mental es un proceso dinámico que se ve influenciado por diversos factores, incluyendo nuestro entorno. Existen herramientas y estrategias que nos permiten navegar por estos desafíos y mantener nuestro bienestar emocional. Aquí te presentamos algunas de ellas. Sé un resiliente social. Enfrentar los desafíos de la vida con una actitud positiva y aprender de nuestras experiencias nos fortalece y permite fortalecer a otros. Busca ayuda profesional. Si sientes que estás abrumado o que tus emociones están interfiriendo con tu vida diaria, no dudes en consultar a un profesional. Y recuerda que lo más importante es tu bienestar.
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0: 10 en punto.
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2: 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Los venezolanos somos solidarios. Refleja este valor en cada uno de los espacios en donde socializas. 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

0: 10:13.
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1: 10:31. 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

0: 10:45.
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0: 11:02.
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0: 11 y 13 minutos.
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0: 11:30.
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0: 11:44.
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12:02. Por amor a nuestra patria, a continuación, himno de la República Bolivariana de Venezuela, puño y letra de Vicente Salias, música de Juan José Landaeta.

0: 12 y 12 minutos. 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
0: 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Compartimos temas de producción nacional. Anhelante, interpretado por Gualberto Ibarreto.
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0: 12 y 23 minutos. 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
0: Con sello venezolano. Esto es producción nacional. Mismo resultado, interpretado por Ignacio Rondón, género, llanera. Resulta.

0: 12:35. De venezolanos para el mundo. Esto es producción nacional. El Tumbao de Simón Guacamayo, interpretado por C4 Trío y Desorden Público. Género, fusión guaquera.
1: Esta es la historia

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0: 12:49. 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

0: una y dos minutos.
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0: 1:07. 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
0: 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Guácara, interpretado por Gualberto Ibarreto.

0: 1:20. 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
0: 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Con sello venezolano. Esto es producción nacional. Venezuela, Gaita y Llano, interpretado por Neguito y Miguel Díaz.

1:37. De venezolanos para el mundo. Esto es producción nacional. Diablo Suelto, interpretado por Miguel Siso y Proto López.

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0: 1:48. 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
0: 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Presentamos tema de producción nacional. La Vaca Mariposa, interpretado por Rafael El Pollo Brito, género Onda Nueva.

0: 2 y 1 minuto.
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0: 2:06. 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
2: En la FM de todas las voces, compartimos temas de producción nacional. Golpe Tocuyano, interpretado por Rafael El Pollo Brito, Che Hurtado y Carota Ñema y Taja.

0: 2 y 17 minutos.
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1: Con sello venezolano. Esto es producción nacional. Las Caraqueñas, interpretado por Guaco Sinfónico.

0: 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Con la mujer de fuego, pa. La gloria de Dios te lo dije. Obligado.
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0: 2:42. 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

0: 3 en punto.
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0: 3 en punto.
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En la FM de todas las voces, compartimos temas de producción nacional. Noel y Neguito Borja nos interpretan Amor del Bueno, género gaita zuliana.

0: 3:13. 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
0: Con sello venezolano. Esto es producción nacional. Alcaraván, interpretado por Servando y Florentino, género, Onda Nueva.

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1: 3:26. De venezolanos para el mundo. Esto es Producción Nacional.

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3:38. 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

0: 3:50.
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0: 3:54. 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
2: En la FM de todas las voces, compartimos temas de producción nacional. Donde Baila el Viento, interpretado por Carota Ñema y Taja.

0: 3:58.
1: Desde la Escuela de Psicología de la Universidad Católica Andrés Bello nos comparten algunas orientaciones psicosociales y espirituales después de un terremoto. Es importante sacarse el susto del cuerpo. Tu reacción es normal. Temblor, taquicardia, ganas de llorar, sensación de que todavía todo se mueve, miedo a una réplica, irritabilidad, no estás exagerando, tu cuerpo responde a una amenaza real. Te puede ayudar respirar lento. Pon los pies en el suelo y mira a tu alrededor. Toma agua en pequeños sorbos. Habla con alguien sereno. Busca ayuda si sientes que el miedo no baja con las horas o semanas.
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2: Cuatro y un minuto.
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3: Juntos, tema interpretado por La Melodía Perfecta, género pop.
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0: 4 y 15 minutos.
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0: 4:27.
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3: Esclavo de tus besos, interpretado por Manuel Turizo junto a Ozuna.

0: 4:31.
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2: 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Compartimos temas de producción nacional. El Farolito. Tema interpretado por Boss Bells. Género Pop.

0: Este tema también fue un éxito, ¿lo recuerdas?
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0: Amén. Ricardo Montaner junto a Mau y Ricky, Camilo y Eva Luna Montaner. 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

0: 4:53.
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5:01. 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

0: 5:28.
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0: 5:50.
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0: 6 en punto.
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0: Seis y un minuto.
2: Por amor a nuestra patria, a continuación, himno de la República Bolivariana de Venezuela, puño y letra de Vicente Salias, música de Juan José Landaeta.

0: 6:03.
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volvió a estar en las listas más reproducidas de Spotify y de YouTube, volviendo a recordar esas músicas que tanto nos encantaban del rey del pop. Ahora los dejo y me despido.

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peso del suelo. 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

0: Son las 8 y 5 minutos. 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

0: Son las 8:28. 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
1: Bueno, y hoy quiero hablarles pues, de una película que está dando mucho de qué hablar, ¿no? Y que pues, se ha convertido pues, en todo un fenómeno viral, ¿no? En redes sociales, ¿no? Y se trata, pues, o todo parte, ¿no? De una madre que aprendió animación en 3D solo para cumplir el sueño de su hijo, y su película pues, está pasando o pasó de las burlas a competir en taquilla con La Odisea y con Spider-Man. ¿Qué tal? Bueno, increíble pero real. Sun Li Fang no sabía nada sobre animación en 3D, pero su hijo Xin Yumen quería hacer una película y ella se sentó a aprender totalmente todo desde cero. Y 5 años le tomó pues, a esta madre, ¿no?, aprender animación en 3D, y 5 años después se estrenaron New Life en los cines de China. Esto fue el pasado 5 de agosto y lo estrenaron sin trailers, sin promoción, sin pues una distribución formal, ¿no? Y bueno, llegó aún así a los cines, ¿no? Y con una animación bastante tosca que el internet, las redes sociales bautizaron como un desastre total. Fíjense, hubo días en que la taquilla total apenas llegaba tan solo a $25. $25. Los memes se multiplicaron en las redes sociales, los carteles falsos comparándola con las películas de Titanic, burlas sobre el doblaje, pedidos para que los cines la sacaran de cartelera. Entonces, bueno, ocurrió lo que nadie se esperaba: la curiosidad por saber de qué trataba esta película, de qué iba. No, también para darle pues material a quienes hacían los memes. Y entonces la curiosidad les ganó. La gente empezó a ir al cine solo para ver qué tan mala era esta película en realidad. Y después de verla, ¿saben lo que pasó? Bueno, mucha gente salió defendiéndola como un respiro artesanal ante la inteligencia artificial. Fíjense lo que pasó, fue tanta la curiosidad que la gente iba solamente por ver esta película, a tal punto que la recaudación pasó de esos $25 a más de 2 millones en taquilla en tan solo pocos días. Terminando así esta película llamada New Line, terminó pues compitiendo en serio contra películas que están hoy en cartelera como La Odisea de Christopher Nolan, nada más y nada menos. Y bueno, con la última película de Spider-Man, que también está rompiendo récords en taquilla. Entonces fíjense, como una película casi casera, bueno, mejor dicho casera, hecha por dos personas, ¿sí?, terminó compitiendo en taquilla con grandes producciones de Hollywood. Increíble, pero real, ¿no? Esta señora Sun Li Fang no sabía nada sobre animación en 3D, pero bueno, quería ayudar a su hijo a cumplir este sueño, y están allí ahora compitiendo con grandes producciones como La Odisea y Spider-Man. La película se llama New Line, ¿no?, y trata sobre pues una manada de vacas y toros allí, con una animación pues bastante tosca, pero pues se ha convertido en todo un emblema para la creación real, ¿no?, sin intervención de inteligencia artificial, ¿no? Mucho arte y mucho corazón allí, cosa que, bueno, los entendidos dicen que la inteligencia artificial pues no puede imitar. Y bueno, una muestra es esta película, que pasó de un presupuesto de, dicen que de $200, a estar generando hoy en día pues más de 2 millones de dólares con tan solo dos personas quienes trabajaron en esta producción. Liu Sun Lang y su hijo trabajaron en la animación, la escritura de guiones, en el doblaje incluso. También lo hicieron solamente estas dos personas, y hoy por hoy pues está a nivel, o al menos en taquilla, con estas producciones en las que interviene muchísima gente. Bueno, increíble pero cierto, así las cosas. Con esta información vamos a hacer nuestra primera pausa del día. Al regreso estaremos

0: más información en Conectados. Recordarles que Fe y Alegría Educomunicación se encuentra en proceso de inscripción y hoy estaremos conversando acerca de esas opciones que le ofrece a aquellas personas que no han terminado sus estudios de primaria o de bachillerato, específicamente sobre las menciones que se ofrecen desde acá como educación técnica. Estaremos conversando sobre la mención mantenimiento mecánico. Así que manténganse en sintonía que ya regresamos con más Estudios Conectados.
1: Nueve y 15 minutos.
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1: Estamos de vuelta con más de Conectados a través de Radio Fe Alegría 97.5 FM con todas las voces. Escuchábamos el tema natural de Monsieur Periné junto a Raguayana. Aquí estamos, aquí seguimos con más de Conectados. Hoy sábado 29 de agosto del año 2026. Hoy, bueno, como les comentaba en la parte anterior, queremos conversar un poco acerca de pues esas ventajas que ofrece pues el sistema de estudio de Fe y Alegría Educomunicación. Como bueno, siempre lo hemos mencionado, Fe y Alegría Educomunicación ofrece educación para jóvenes y adultos mayores de 15 años que no hayan podido por alguna circunstancia de la vida culminar sus estudios de primaria o de bachillerato. ¿Cuáles son esas ventajas que ofrece este sistema de estudio? Bueno, primero, que puedes hacerlo en tiempo pues bastante reducido, 3 años. Para graduarte con nosotros. Lo segundo es que puedes hacerlo con clases los días sábados, sin descuidar tu trabajo, sin descuidar pues otras actividades que hagas durante la semana. Pues con Fe y Alegría de Comunicación puedes graduarte, ver tus clases los días sábados tranquilamente, sin dejar pues otras ocupaciones que tengas. También pues sin mensualidades, con un solo pago por inscripción. Y además no solamente sales como bachiller, sino que tienes la oportunidad de graduarte como técnico profesional en cualquiera de nuestras menciones. ¿Cuáles son esas menciones? Contabilidad, servicio técnico, farmacia y mantenimiento mecánico. ¿Sí? Esas 4 menciones. Hoy, justamente, pues queremos hablar de esta mención en particular, mantenimiento mecánico. Ahora bien, ¿qué hace un técnico en mantenimiento mecánico? ¿Cuál es su función? ¿Qué va a hacer en el mundo laboral? Bueno, un técnico en mantenimiento mecánico se especializa pues en maquinarias, ¿no? En procesos que permiten, ¿no?, el funcionamiento correcto de estas maquinarias a nivel industrial. Su capacitación pues se centra justamente en esto, en conocer en el funcionamiento, ¿no?, de toda esta maquinaria, por lo que será invaluable, ¿no?, cuando se necesite su experiencia en un momento crítico en que, bueno, alguna de estas maquinarias presente algún desperfecto, presente alguna falla. Bueno, el técnico de mantenimiento mecánico debe encargarse de que toda esta maquinaria funcione como es debido. Hay una diferencia, ¿no?, entre pues los mecánicos y los técnicos de mantenimiento mecánico, ¿sí? Hay una diferencia allí, ¿no? Y es que los técnicos de mantenimiento se enfocan en un conjunto de habilidades limitado y lo desarrollan a un grado mucho más fino con el tiempo, ¿no? Si bien pues puede ramificarse y tomar también estas áreas del mecánico como tal, incluso el mecánico automotriz, pues su mayor ventaja es que son especialistas, ¿no?, en pues un cierto tipo de maquinaria. ¿Cuáles son las funciones entonces de un técnico en mantenimiento mecánico? Bueno, por un lado, pues los mecánicos son entrenados y enseñados para ser útiles en una amplia variedad de situaciones. Estudian y aprenden los conceptos básicos de maquinarias, de procesos, de regulaciones, incluso de la industria y políticas de la empresa, para llenar los vacíos y ofrecer asistencia cuando sea necesario. Los técnicos de mantenimiento, pues particularmente, pues son valiosos en empresas que, pues, ya que no pueden permitirse, ¿no?, contratar una amplia gama de profesionales, ¿no? Y ahí es donde entra el técnico de mantenimiento mecánico. Así que, bueno, si usted está pensando en recuperar sus estudios, en completar sus estudios con Fe y Alegría Educomunicación, por acá le brindamos esta opción con la que puede también usted graduarse en mantenimiento mecánico, técnico profesional en mantenimiento mecánico, ¿no? Y las opciones que usted tiene o de qué se trata esta mención, para que usted más o menos se vaya perfilando, que nos escucha a esta hora de la mañana. Vamos a identificar en la próxima parte, le vamos a ir indicando, ¿no?, cuál es ese perfil que tiene o cuáles son esas, digamos, afinidades que tiene la persona que desea, pues, tomar esta mención con Fe y Alegría Educomunicación. A la pausa y enseguida regresamos con más.
0: Nueve y 31 minutos.
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Mención mantenimiento mecánico. Si usted que me escucha pues quiere retomar sus estudios, puede hacerlo con Fe y Alegría Educomunicación en la mención de mantenimiento mecánico. Estamos conversando un poco, estamos dándole a conocer, informándole sobre pues de qué se trata esta mención de mantenimiento mecánico. En la parte anterior pues hablábamos un poco también de lo que es, ¿no?, un técnico de mantenimiento mecánico. Ahora vamos a ver pues esas habilidades que yo debo identificar, que con las que debo perfilarme si quiero aspirar a estudiar pues esta mención de mantenimiento mecánico. Bueno, en primer lugar, pues debemos tener buen ojo para los detalles, ¿no? Los técnicos de mantenimiento son pues de primera categoría en la realización de reparaciones, ¿no? Este es el pan de cada día de un profesional de mantenimiento mecánico, ¿no? Sin importar el nivel, ¿no? Siempre tener buen ojo para los detalles, darse cuenta cuando las piezas pequeñas están fuera de lugar puede pues ser una gran ayuda, ¿sí? De estar muy pendiente, ¿no? No es que, bueno, desarmé una pieza y después me sobraron 5 tornillos que no sé dónde van. Así que buen ojo para los detalles. Debe también pues tener comportamientos observadores y proactivos, ¿no? Si no puede observar pues las máquinas en las que está trabajando, es posible que se pierdan reparaciones importantes que pueden ocasionar, bueno, pérdidas, ¿no?, tanto materiales como de dinero. Por eso debe ser proactivo y debe ser observador. Un técnico de mantenimiento mecánico debe también presentar liderazgo, ¿no? Debe ser capaz de capacitar y administrar pues a otros empleados que puedan estar pues allí con él realizando este trabajo. Y esta es una habilidad esencial, ¿no? Especialmente en la medida que va ganando experiencia, ¿no? Y es que dicen por allí también, y esto es muy cierto, que se aprende mucho más cuando tienes la capacidad de enseñar a otros que, bueno, durante tu propia formación. Eso es la prueba final, ¿no? Cuando ya sos capaz de poder enseñar a otro pues una habilidad, quiere decir que la estás dominando. Entonces, por eso el técnico de mantenimiento mecánico debe presentar esta capacidad de liderazgo para poder mediar también pues a otros empleados que puedan incluso estar a su cargo en una determinada área. Esto es muy importante y debe presentar adaptabilidad social. Va muy de la mano con las habilidades blandas, habilidades que ahorita son muy valiosas, sumamente valiosas en pues los trabajos, en los empleadores, en las empresas, ¿sí? Las habilidades blandas de llevarse bien con las personas de todos los ámbitos laborales y de la vida también, ¿no? Alguien que interactúa con personas de distintos departamentos debe desarrollar pues estas habilidades blandas para complementarlas también con esas habilidades, digamos, técnicas que el profesional en mantenimiento mecánico va adquiriendo durante toda su formación. Debe también ser un profesional capaz de priorizar, ¿no?, responsabilidades como mecánico o técnico de mecánico, pues tendrá que hacer pues muchas veces malabares entre una función y otra, entre una tarea y otra, ¿no?, a lo largo de su función. Entonces debe estar en capacidad de poder tomar decisiones importantes dentro de las funciones y tareas que se le van asignando dentro pues de su jornada laboral, ¿no? Por eso debe tener esta capacidad de priorizar y por supuesto la responsabilidad de cumplir, ¿no?, con todos los encargos que se le puedan presentar en el momento. Otra pues de las características es la expectativa, ¿no?, que puede generarse en los roles que va a desempeñar un técnico profesional en mantenimiento mecánico. Bueno, y tiene distintas responsabilidades, y estas distintas responsabilidades a las que se puede enfrentar un técnico de mantenimiento pues van a variar muchísimo dependiendo también de la empresa y del sector en el que se esté pues desarrollando. Es posible que algunos técnicos solo trabajen pues en una aplicación específica, como por ejemplo láminas de metal o en estructuras, ¿no? Otros técnicos pueden trabajar en un tipo específico de productos como maquinarias, en procesos o situaciones pues más individualizadas que la empresa necesite que administre pues algún especialista, y es allí donde entra el técnico de mantenimiento mecánico.
También es muy probable que dentro de la empresa donde se esté desarrollando este

0: profesional, bueno, trabajen como trabajadores, digamos, temporales, ¿no? Que van a solventar alguna falla, van a solventar algún problema que la empresa esté presentando, y bueno, se le hace su respectiva contratación por un tiempo pues bastante determinado. Bueno, y aquí pues aplica todas estas habilidades blandas, ¿no? Saber comunicarme, saber llevarme bien con, bueno, las personas con las que voy a interactuar, tener esa responsabilidad como bandera, ¿no? Para cumplir con los plazos que te dé, pues, dependiendo del proyecto en el que estés participando. Por supuesto, ser una persona proactiva, pendiente de los detalles, organizado. Todo esto va, como les dije anteriormente, complementando, ¿no?, esa parte técnica del profesional, del técnico profesional en mantenimiento mecánico. Así que pendientes, hoy estamos pues dando las características de la mención mantenimiento mecánico en Fe y Alegría Educomunicación. A la vuelta estaremos pues conversando, dándoles a conocer dónde puede, ¿no?, desempeñarse un técnico de mantenimiento mecánico egresado de Fe y Alegría Educomunicación. Así que atentos, vamos a identificar y enseguida estaremos de vuelta con más de Conectados.
1: Nueve y 43 minutos.
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1: Sí, señor, seguimos conectados a través de Radio Fe y Alegría, 97.5 FM, con todas las voces. Escuchamos allí el tema Playita de Elio Leiros junto a Jerry Ri. Hoy estamos conversando sobre esas opciones que les ofrece Fe y Alegría Educomunicación. Una de ellas, mantenimiento mecánico, una de esas menciones en las que usted puede graduarse con el sistema de estudio de Fe y Alegría Educomunicación. Hemos hablado, bueno, sobre el perfil de un técnico profesional en mantenimiento mecánico, cuáles son sus funciones, cuáles son esas habilidades que debe desarrollar quien pues desee pues convertirse en un técnico de mantenimiento mecánico. Ahora bien, ¿cuáles son esas áreas laborales donde se puede desarrollar un egresado en la mención de mantenimiento mecánico? Bueno, en casi todas las empresas, en casi todas las industrias, pues se requiere pues de un técnico en mantenimiento mecánico. Esto, por supuesto, para pues mantener en buen estado pues todas las maquinarias que puedan utilizar pues en una determinada industria o empresa. También depende de qué tan amplia sea la definición de mantenimiento mecánico que puedan tener en estas empresas. Pueden pues también emplearlos en todo tipo de industrias, pueden pues cuidar también instalaciones, espacios de oficina donde se requiera algún tipo de mantenimiento pues de equipos, ¿no? Pueden ejercer en plantas de fabricación, ¿no?, que confían pues sus materiales, sus maquinarias a los técnicos de mantenimiento mecánico para que estos funcionen de manera oportuna, organizada y mantengan su funcionalidad.

Puede trabajar también en industrias de distribución, ¿no? Ya que allí cuentan con muchos equipos pesados, con muchas partes móviles que necesitan mantenimiento para que el centro funcione, ¿no? Según lo previsto. Allí, bueno, los técnicos de mantenimiento aseguran que toda la maquinaria esté operativa, segura, funcional y que todo esté al día. En estas situaciones, bueno, los técnicos de mantenimiento mecánico pueden, ¿no?, ser muy empleados debido a la naturaleza de las maquinarias que se emplean allí. Por ejemplo, cintas transportadoras, instalaciones de piezas para maquinaria. Son, bueno, parte de los procesos y pues funciones que puede llegar a cumplir pues un técnico de mantenimiento mecánico. En conclusión, pues son muchas las áreas, ¿no? Es un campo bastante amplio donde un técnico de mantenimiento mecánico puede desarrollarse, ya que, bueno, toda la industria, todas las empresas, ¿no?, están mecanizadas. Pues el campo laboral para estos profesionales es bastante amplio. Así que, bueno, una razón más para decidirse por esta mención que le ofrece Fe y Alegría Educomunicación. ¿Cómo optar, ¿no?, para terminar sus estudios de primaria o de bachillerato con Fe y Alegría Educomunicación y además hacerlo en la mención de mantenimiento mecánico? Bueno, fácil, estamos justo ahora en proceso de inscripción, así que le invitamos a que usted pueda contactarnos al 0424-505-1629, 0424-505-1629. Por allí usted puede obtener toda la información que necesita sobre nuestro sistema de estudio y también formalizar su inscripción, ¿no?, con Fe y Alegría Educomunicación. ¿Qué necesita para hacerlo en materia de documentación? Bueno, la copia de la cédula de identidad, la copia de la partida de nacimiento y las notas certificadas del último año que usted haya aprobado, ¿sí? Las notas certificadas del último año que usted haya aprobado y, por supuesto, un pago por inscripción. No va a pagar mensualidades, solamente un único pago por inscripción. Así que no se lo piense más, aproveche esta oportunidad que le ofrece Fe y Alegría Educomunicación y fórmese como técnico profesional en mantenimiento mecánico. Solamente 3 años dura pues la formación, dura su formación y además va a tener la oportunidad de entrar en contacto con ese campo laboral de su mención desde el primer momento, desde el primer periodo. Somos Fe y Alegría Educomunicación. Le recuerdo nuestro número de contacto 0424-505-1629. 0424-505-1629. Estaremos inscribiendo pues lo que resta del mes de agosto, parte también del mes de septiembre. Bueno, tendremos nuestras inscripciones abiertas, nuestras puertas abiertas esperándolo para acompañarles en ese proceso formativo y académico. Bien, estamos llegando al final de nuestra emisión del día de hoy. Agradecemos ampliamente pues la sintonía que nos permite entrar a sus hogares para llevarles este espacio creado con mucho cariño para todos ustedes. Estuvimos laborando para todos ustedes, todo el equipo de Radio Fe y Alegría 97.5 FM, en la dirección de la estación, la profesora Raiza Mogollón, en la coordinación Rosender Evíez, en la producción de Conectados a Erika Tobar y quienes habla. Yo soy Joamir Noguera. Nos escuchamos nuevamente el próximo sábado. Esto fue Conectados.

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4: Nueve y 57 minutos.
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0: 10:14.
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0: 10:28. 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

0: 10:43.
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1: Y 56 minutos.
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0: Buenos días, buenos días.
1: Buenos días, Barquisimeto, qué alegría poder estar hoy una vez más en cabina, una vez más compartiendo estos minutos de inspiración, todo bajo la dirección de la profesora Raiza Mogollón, en la coordinación el licenciado Rosendre Víez, en la producción general de la emisora el profesor Joamir Noguera. En los controles y en el apoyo técnico me acompaña Fernando Rivas, en la producción de este espacio, en la locución de este espacio. No voy a estar yo. Hoy me acompaña Mariale Gozaine, ella es comunicadora, productora, locutora, y realmente para mí es un placer que en este programa aniversario. Sí, 9 años de minutos de inspiración. Sea Mariale quien lleve la batuta hoy en este programa especial. Así que muchísimas gracias, Mariale, por acompañarme, por dar ese sí con el mayor compromiso, disposición, profesionalismo, porque eso es lo que te caracteriza, a producir y conducir este espacio, el programa especial por los 9 años de minutos de inspiración.
2: Wow, bueno, Erika, muchísimas gracias. Es lo primero con lo que quiero abrir este espacio, dándote las gracias por esa confianza, ¿no? Porque uno no delega tanta responsabilidad de una persona así como así, ¿no? Por lo menos es la percepción que tengo. Y que tú me hayas llamado y me hayas dicho, María Alejandra, tengo un programa especial, estoy de aniversario con minutos de inspiración, tengo una idea. Yo dije, Erika tiene una idea, Dios mío, hay que agarrarse. Bueno, vamos a ver qué viene, señor. Pero no, de verdad que para mí es un privilegio inmenso el que me hayas invitado para poder llevar, digamos, la batuta momentánea, ok, porque es solamente por el día de hoy, así que tranquilos que ustedes tienen sus minutos de inspiración para largo rato. Y mira, me sorprende, son 9 años,
1: Nueve
2: Erika,
1: años.
2: 9 años. Pero antes de continuar, quiero hacer una aclaratoria muy importante. En el momento que tú me dijiste, María Alejandra, tengo una idea, yo dije, ok, hay que agarrarse,
1: Ajá,
2: es una
1: ¿qué
2: idea
1: será?
2: de Erika,
1: ¿Qué
2: Dios
1: será?
2: mío, ¿qué será? Porque una de las cosas que a ti te caracteriza es que eres muy creativa. Y además me gusta ese empuje porque tú tienes una idea y vas en función, trabajas en función de eso. Y eso a mí me gusta muchísimo. Y esa es una de las cosas que a mí me resulta muy inspiradora de ti también. Yo siempre digo, ella es mi amiga Vitamina, porque cada vez que yo hablo
1: Gracias,
2: con
1: qué
2: ella,
1: bella.
2: yo termino como, ok, sí,
1: Sí,
2: voy
1: puedo
2: con todo,
1: con todo,
2: puedo con todo.
1: Voy Ajá,
2: con
1: la
2: todo.
1: tormenta, que se venga.
2: Claro, voy con todo. Ya yo me recargué, ya yo estuve aquí con Erika y eso es maravilloso. Entonces, eso nos da a entender que estos minutos de inspiración no solamente se reflejan en este espacio radial, sino que es una extensión de ti, es una característica tuya. Y bueno, los que te conocemos podemos dar fe de eso, ¿no? Entonces, bueno, nuevamente, muchísimas gracias por esa confianza, por como se dice coloquialmente, puedo usar una palabra de coloquio, soltar,
1: Mira,
2: soltar
1: y lo dije varias veces. Por primera vez en 9 años voy a soltar el croto. ¿Por qué? Porque soy muy cuidadosa con el espacio,
2: Totalmente,
1: con la
2: totalmente.
1: producción, con los invitados. Pero bueno, cuando ya estaba muy cerquita este mes, el mes aniversario de Minutos de Inspiración,
2: Sí.
1: bueno, estaba como que esa idea rondando en mi cabeza. Y yo, como que no, bueno, pero ajá, si la celebración es el 31, entonces otra cosa más y tal. Y yo dije, no, bueno, pero vamos a consolidar esa idea. Y bueno, me llegó a la mente tu profesionalismo, esa
2: Okay.
1: capacidad que tienes de generar un espacio en radio, bueno, porque te vi estando en radio, y eso es como que no se encuentra en todo el mundo, ¿no? Y yo dije, no, bueno, Mariale, la productora y locutora invitada de el programa especial por el aniversario.
2: Ok, entonces a mí me tocan estos minutos inspirar. No sé si vaya a lograr
1: Por
2: inspirar. Yo
1: supuesto, claro
2: espero,
1: que
2: yo,
1: sí, ya inspira.
2: ok, gracias. Yo espero poder estar a la altura del compromiso nuevamente. Pero Erika, vamos a entrar en materia. Sobre todo porque a mí siempre me ha gustado muchísimo este nombre, Minutos de Inspiración. Pero antes de eso, yo necesito hacerte una pregunta, porque muchas veces puede resultar un poquito difícil o un poquito retador para nosotros. Bueno, voy a reformular este comentario porque puede resultar, por lo menos a mí a veces me resulta un poquito difícil, ¿no? De definirme, ¿no? ¿Quién es Mariale Gozaine? Pero a mí me toca hacerte esta pregunta porque además es la que está produciendo el espacio soy yo. Entonces yo dije, bueno, yo le voy a hacer esta pregunta a Erika. Bien, ¿quién es Erika Tovar?
1: Y eso sonó así como una pregunta de
2: Ay,
1: certamen de
2: por
1: belleza.
2: supuesto, tienes que decir buenas, tienes que decir buenos días y
1: buenos
2: continúa,
1: días, Poliedro.
2: claro, gracias, por favor.
1: Fíjate, esa pregunta es súper profunda y a
2: Okay.
1: mí me encanta.
3: Sí.
4: Mira, bueno, mi mamá

0: Seguimos con más de estos minutos de inspiración a través de Radio Fe y Alegría 97.5 FM con todas las voces.
1: Once y 16 minutos.
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0: Seguimos. Me gustó eso, Fernando. ¿Viste? A la una, a las dos, a las tres.
1: No, sí, hizo una muy buena antesala, un buen aviso. Con eso no entendíamos, yo creo que ya no había posibilidad.
0: Bueno, seguimos con más de este espacio. Gracias a todas esas personas que se conectan, bueno, también a través de la página Radio Fe Alegre Noticias. .com y por supuesto a través del dial de Radio Fe y Alegría 97.5 FM. Esto es Minutos de Inspiración. Hoy con María Legozaine, comunicadora. Ella está en la producción de este programa y en la locución. Así que ya me callo y sigue hablando.
1: Pero Mariale, es que es difícil. Yo no te voy a sacar de tu rol, Erika. O sea, ¿qué te hace pensar a ti que yo te voy a sacar de tu rol?
0: Me va a robar mi cuerpo.
1: No debe ser que te voy a robar. No, jamás.
0: No, mira lo que dice Fernando.
1: Fernando, tú tienes esa percepción. Pero eso es muy fuerte, Fernando, lo que tú estás diciendo. Perdóname.
0: Yo quiero ir con la cabulla en las patas.
1: No, vale. No, yo no te conozco esa faceta.
0: No soy así.
1: Esa introducción estuvo maravillosa. Yo sé cómo que tú me vas a revelar a mí aquí que tú te vas con la cabulla en las patas. No, Erika. Discúlpame. No me hagas esto. No le hagas esto a Fernando, chica. No le hagas esto a nuestros oyentes. Mira, Erika, sé que, bueno, a lo largo de estos 9 años, creo que indudablemente has tenido momentos retadores, digamos, unos más cómicos que otros y unos que sin duda, bueno, no digo sin duda porque realmente no lo sé y eso es lo que vamos a descubrir. A lo mejor momentos en los que tú has dicho, mira, ¿qué hago yo aquí? ¿Cuál es la necesidad de estar en esta situación? ¿Los has tenido o no los has tenido?
0: Los de, quizás preguntarme qué hago aquí, no.
1: Okay.
0: Siempre ha estado claro.

0: sí, siempre es importante fortalecerlo, ese botiquín de emergencias que tenemos, por el cual tenemos que abrir cuando tenemos que afrontar algún tipo de situación. Siento que eso nos ha tocado a todos, indudablemente. En los momentos no tan buenos, en los momentos muy buenos, y en los momentos de la cotidianidad, ¿cierto o no?
1: Claro, totalmente.
0: En los momentos del día al día, en donde te pasan cosas que tú de repente dices, mira, pues esto es completamente intrascendente, pero a mí me deja pensando.
1: Sí.
0: Y, y a propósito de eso, yo le dije a Erika, Erika, esto es algo completamente intrascendente. Esto no le va a cambiar la vida a nadie, pero yo necesito que tú y yo hablemos de algunos dilemas cotidianos. Ajá, Erika. Ok, vamos con el primero. Mira, tú sabes que cuando uno se encuentra a alguien, de repente de manera casual, pero no tenemos ese tiempo como para ponernos a conversar, porque bueno, la otra persona va rápido, yo voy rápido, además es un encuentro casual, ¿sabes? Que nos vemos y nos cruzamos. Ese saludo espontáneo, ese hola, ¿cómo estás? O sea, a mí a veces me deja como, pero es que no le... O cuando decimos al unísono, hola, ¿cómo estás? Y uno queda como,
1: ay, no, ¿qué digo?
0: O sea, me devuelvo y te digo bien, y te... porque además vas apurado, ¿sabes? Esos, sí, son, sí, esos dilemas cotidianos de la vida. Otro dilema cotidiano...
1: Pero sabes que hay personas que no te generan esa apertura para un poco más.
0: Ok.
1: Es como que, hola, ¿cómo estás? Bien, ¿y tú?
0: Y listo,
1: y okay. Listo. También pasa que tú sientes que luego de ese hola, hola, ¿qué tal, cómo estás? Como que viene a un favor, viene algún comentario específico,
0: claro,
1: una
0: claro.
1: petición, o sea...
0: Sí, sí, porque a veces no es una persona, sobre todo cuando es alguien con lo que no tienes tanta, una comunicación constante.
1: Constante, claro.
0: O sea, si en algún punto coincidieron, si pueden incluso, pues, llamarlo.
1: Y de hecho, tú dices como que, ¿para qué me escribió?
0: Sí. No, totalmente. A mí el otro día me hicieron un aviso y yo dije, pero ¿para qué me avisas de estas cosas? Me pones de los nervios, no me hagas esto. Claro, yo no le iba a decir eso a las personas, yo
1: claro.
0: respondí de una manera muy, muy políticamente correcta, uh-huh. porque bueno, hay que apelar también a esa educación y a ese ser políticamente correcto como para salir un poco de esa situación. Pero bien, hay varias situaciones de la vida cotidiana que nos dejan... No espacio para reflexiones profundas, pero sí como para decir, mira, pero ¿por qué yo abordo esto de esta manera? O sea, como ¿por qué? ¿Ok? Por ejemplo, manejo el espacio personal. Por lo menos si estamos en una... A mí me pasaba muchísimo, o bueno, a veces en una situación de repente de trabajo, en donde tú estás, necesitas estar completamente concentrado, y siempre llegar, bien puede ser en el trabajo, por lo menos yo que estoy acá contigo en la radio, que necesitaba como que esa concentración, uh-huh. y que llegue alguien y eso es cuento, pero yo necesito concentración. Mira, es una situación, es un momento de esa cotidianidad,
1: pasa muchísimo,
0: que como uno lo aborda, como porque no voy a salir a decir, mira, calla, o sea, no voy a hacer
1: nada. ¿Te puedes ir, por favor?
0: Claro. Porque por muy bonito que con una actitud, porque a veces no es lo que decimos, sino cómo lo,
1: decimos,
0: estamos
1: claro.
0: claros en eso. Pero, ¿cómo te digo que me estoy concentrando?
1: Que necesito un momento.
0: Que necesito
1: pero
0: un momento.
1: Pero hay que hacerlo, ¿sabes?
0: Ok,
1: hay
0: claro,
1: que
0: de respeto, por supuesto.
1: Hay que hacerlo, porque entonces, si no colocas ese límite,
0: okay.
1: en ese momento donde puede ser... Algo muy sencillo, como que mira, estoy haciendo un pago móvil y okay. ¿Cuál es el número? Tal, no sé qué, y tú me estás preguntando otra cosa, entonces me puedo confundir y pasar de más. Un ejemplo.
0: Ok.
1: Quizás puede ser otra situación en donde no es un pago móvil, sino que tú realmente necesitas un espacio para ti. Y el otro te puede abrumar. Te
0: claro.
1: puede, sabes, quitar ese instante en donde necesitas estar solo contigo.
0: Claro, pero a veces también esa es la percepción que pueda tener el otro, ¿ok? Porque a lo mejor el otro lo puede conseguir como un poquito ofensivo, como, ay, pero es que yo vengo a hablar contigo de buena manera, pero es que ya no necesito Ajá. hablar contigo en este
1: Y
0: momento.
1: También creo que allí va otra situación que es muy común, y es que estoy hablando contigo, pero okay. estoy haciendo el pago móvil, pero también estoy
0: claro.
1: chequeando esto en el acto, pero ya, déjame revisar que no sé qué, entonces estoy haciendo como 5 cosas a la vez.
0: Pero eso sí es un tema cuestión de...
1: Y no estoy prestando, o sea, atención a lo que tú me estás diciendo.
0: Ok.
1: Entonces, ajá, bien. Tengo muchas cosas que hacer,
0: okay.
1: 5 a la vez, uh-huh. pero ni siquiera estoy realmente escuchando.
0: Claro, pero yo
1: ¿qué fue lo que me dijiste?
0: Ya va, lo que pasa es que,
1: volvamos otra vez, no sé qué, o sea, no.
0: Entonces, si estoy haciendo el pago móvil, le mandé el dinero a otra persona, entonces eso me va a generar una diligencia adicional,
1: ajá.
0: porque para saber qué fue, para dilucidar qué fue lo que hice. Porque entonces, no estoy haciendo el pago móvil, no te estoy prestando atención,
1: no estoy chequeando lo que estaba en el acto, o sea, no. no estás realmente en nada.
0: No estás realmente en nada. Entonces también creo que es un tema de gestión propia o de aprender a gestionarme, a manejarme, porque es un espacio también de respeto hacia mí y hacia sí, el otro que viene a comunicarme algo.
1: Totalmente.
0: Y entender que posiblemente cuando yo digo, mira, dame 2 minuticos que termino esto y ya estoy contigo, ajá, el otro tampoco lo pueda considerar como que, ay, bueno, pero esto no me está prestando atención o me está ignorando. No, no es un tema de que te quiera ignorar. Es un tema de que necesito.
1: Estoy ocupado.
0: Necesito ese tiempito. Mira, dame un chance, dame exacto, una oportunidad. Dame una oportunidad para continuar. Entonces,
1: yo digo así, dame un chance.
0: Sí, no, yo siempre digo como que, ya, dame dos minuticos. Porque es que necesito, de verdad, porque quizás puede resultar mega abrumador.
1: Sí.
0: O sea, estar como en 3-4 cosas, aun cuando las mujeres tenemos esa capacidad de, ojo, no voy a entrar en un tema aquí de que si el hombre, que si la mujer, no vamos a meternos en ese
1: hoy no.
0: Todos tenemos características diferentes, sí, que total, nos hacen únicos y maravillosos. Pero tenemos esa capacidad de estar como en varias cosas a la vez. Pero como tú dices, si yo no lo gestiono bien, a mí eso se me va de las manos.
1: Claro, termina siendo agotador.
0: Exacto, termina siendo muy agotador. A ver, otro dilema cotidiano, vuelvo y repito, no son cosas tan intrascendentes, no son tan ascendentes en la vida, pero se nos pasan, y nos sí, pasan mucho, nos pasan a veces más de lo que podemos pensar. Cancelar un plan a última hora, y a veces la razón es por cansancio. Eso puede referirse a un autocuidado o a una irresponsabilidad afectiva. Es decir, si yo cancelo, imagínate tú, vamos a poner este ejemplo. Vamos a irnos más allá. Imagínate tú que, bueno, tú me extendiste la invitación, muy agradecida, y que yo te hubiese escrito, qué sé yo, a 5 minutos antes de comenzar el programa, mira, Erika, resulta que yo ayer me acosté tardísimo, estoy muy cansada, no voy a poder asistir al programa.
1: Genial ese ejemplo.
0: Okay.
1: ¿Por qué? Porque, o sea, tú no te acostaste hace 5 minutos.
0: Exacto, vamos a empezar por ahí.
1: Te acostaste a las 3 de la mañana, 4 okay, de la mañana.
0: Ok.
1: O sea, hey, a esa hora puedes escribirme y decirme, o sea, que cuando yo me levante lo voy a leer.
0: Okay.
1: Allí sí hay una irresponsabilidad, o sea, decírmelo 5 minutos antes.
0: Okay.
1: Okay. Claro. Aunque tú obviamente sabías el compromiso, o sea, tú,
0: claro,
1: cuando me dijiste sí,
0: totalmente.
1: Ah, bueno, mira, yo el viernes voy a estar como que tranquilita, no sé qué, me voy a acostar temprano porque el sábado voy a estar con Erika,
0: claro,
1: en su programa.
0: Total, totalmente.
1: O sea, tú conocías la dinámica.
0: Exacto.
1: ¿Okay? Pero si lo llevamos a esa responsabilidad afectiva, que es una expresión que ahora todo el mundo utiliza, ¿sí?
0: Wow, sí,
1: es como que, ay, no eres responsable efectivamente, no eres responsable efectivamente.
0: Claro, o sea, yo siento que es algo mucho, ajá, más, un tema mucho
1: total,
0: más profundo,
1: total,
0: mucho más profundo, sí.
1: Allí lo valioso es expresarlo.
0: Okay.
1: O sea, ¿qué tan responsable eres tú emocionalmente si no expresas lo que de repente está pasando en este momento? Mira, okay, Erika, ayer, por ejemplo, que Erika, yo no me siento como cómoda para,
0: claro,
1: estar mañana contigo. Mira, okay, realmente yo hice la producción y estaba como que, ah, sí, okay, vamos, okay, no sé qué. Pero no, Erika, mira, realmente no. O sea, no me siento bien para hacerlo.
0: Claro.
1: Disculpa, pero bueno, yo te voy a entender.
0: Ok.
1: Yo te lo entendería.
0: Pero sin embargo va a generar en ti una emoción. Hay un proceso emocional. Vas a traer, claro, un proceso emocional.
1: ¿Qué puede generar en mí? Bueno, listo. Ya.
0: Yo la respuesta. Las expresiones propias para expresar lo que va a generar.
1: No. No, fíjate, esa propuesta o esa idea del programa especial, bueno, ya no va a ser como lo imaginé.
0: Okay.
1: Porque Mariale no se siente bien para estar. O sea.
0: Okay. Pero siento que también va en un tema de percepción y de confianza.
1: Claro.
0: Y del nivel de compromiso del que estemos hablando. Del nivel de compromiso que yo quiera cancelar. Porque no es lo mismo cancelar un café, que quedemos para tomarnos un café, o no es lo mismo que yo cancele a última hora, por decir, el venir a acompañarte aquí en Minutos de Inspiración.
1: Claro, el efecto es distinto.
0: El efecto es distinto, pero además que la responsabilidad, claro, no es la misma, porque además es algo que ya pautamos con bastante anticipación.
1: Voy y me tomo el café sola.
0: Que es completamente válido, de tomarse su cafecito sola, su libro, pero bueno, eso es otro tema. Viste que yo me voy, pero vuelvo.
1: Me encanta, así soy yo.
0: Me voy, pero vuelvo. Entonces siento que eso va muy de la mano con ese nivel de compromiso y de la persona con la que hayamos adquirido ese compromiso. Porque, por ejemplo, si a mí se me presenta algo, tú y yo tenemos ese nivel de confianza que habíamos quedado por un café, uh-huh, pero pasó algo, o sea, yo sé que no voy a tener problema en llamarte y decirte,
1: y de hecho, mira, pasó el sábado, ¿cuándo fue? hace como una semana, dos semanas que nos íbamos a ver. Ajá. Y te dije, mira, o sea, mi papá tiene la atención alta, total. No sé qué. O sea, y fui muy honesta y listo, no pasó nada. O sea, ese día no logramos coincidir, pero nos vimos el lunes.
0: Exacto, por eso digo que es también el nivel de compromiso, el nivel de confianza, sí, que tengas con la persona con la que hayas adquirido el compromiso. Porque si es de repente una cita para un café o un compromiso como este, que requiere que uno esté presente, que requiere cierta preparación, uh-huh, que es algo que hablamos con anticipación, que me dio tiempo para, me dio tiempo a ti para manejarlo, me dio tiempo a mí para manejarlo, y dependiendo también del motivo por el cual yo vaya a suspender, exacto, ese compromiso. Porque si es porque, bueno, mira, a mí, yo estoy de los nervios hoy, entonces no puedo. Mira, Mariana, a mí no me importa, te tomas una
1: y te vienes. Y te vienes.
0: Usted se me viene para acá porque
1: sea responsable efectivamente.
0: Claro, totalmente. Entonces creo que eso va muy acompañado de esa situación, ¿no? De esa, del nivel de compromiso que hayas adquirido y de la persona con la que lo hayas adquirido.
1: De acuerdo, entonces, de acuerdo.
0: Pero sí, a veces hay cosas que pasan, a todo el mundo le pasa algo, ¿ok? Cosas que pasan que nos llevan a tomar ciertas decisiones y a tomar acciones al último minuto, uh-huh, porque toca, porque hay que hacerlo, porque hay que gestionarlo. Y bueno, lo ideal es hacerlo de la mejor manera posible. Y si pasa algo que de repente genera una incomodidad, buscar el espacio para poder hablar con esa persona y poder plantear, si es una disculpa, hacerlo. Y si es dar una explicación porque es necesario, también hacerlo, porque siento que la otra persona, dar una explicación, ofrecer una disculpa, es una señal de respeto hacia el otro también.
1: Claro, totalmente.
0: Siempre y cuando la situación lo amerite. Creo que por ahí puede ir la situación, por favor. Confirmo o desmienta, Erika.
1: confirmo.
0: Ok. Bien, Erika, otra cosa. ¿Sabes qué? Todos tenemos, a través de los teléfonos inteligentes, todos tenemos la posibilidad de tener un espacio donde exponernos. Es decir, dónde hablar, dónde decir, dónde poner uno su fotico, su situación, lo que uno está haciendo en el día a día. Porque sí, porque puedo y porque quiero. Okay. Porque el teléfono es mío, porque no. Ok, lo que sea, por las razones que sean. Pero hay también un tema que no sé si podría asumirse como cotidiano. Creo que si empieza a ser cotidiano para esas personas que todos los días están, digamos, generando contenido propio, que lo que podríamos llamarlo ahora mismo en la era del marketing y de las redes sociales como una marca personal, ¿ok? Uh-huh. Y hay un tema sobre exposición o privacidad, ¿sí?
1: Una línea súper delgada,
0: totalmente, porque yo puedo, digamos, poner una foto mía de algo que estoy haciendo, pero esa frecuencia siento que de una u otra manera va, claro, obviamente la finalidad es ir ganando una comunidad o una audiencia, ¿no? Que la vas acostumbrando a que tú le estás dando ese contenido, qué estás haciendo, cómo lo estás haciendo, en fin. Pero siento que esa sobreexposición podría ponerte en un punto de vulnerabilidad, donde pues las mismas personas van a empezar a interactuar.
1: Claro, y precisamente es lo que buscan.
0: Okay.
1: Sí, okay, yo me expongo, okay, yo me muestro porque quiero interacción, porque quiero like, porque quiero quizás que otras personas conecten con el contenido que estoy creando. Pero entonces pasa a quizás esa línea que es muy delgadita,
0: okay,
1: en donde el otro asume que conoce tu vida y que conoce lo que eres.
0: Claro.
1: Sí, entonces, okay, mira, tú te tomaste una foto en este momento aquí conmigo, pero claro, si a ti te provoca, la colocas el lunes. Y alguien que la ve, ¡ay, mira, Mariela está en una cabina! Está ahí, fue de alegría. Mentira, exacto, fue el sábado.
0: Exacto.
1: O sea, ¿cómo la gente va a saber que esa, total, foto que tú estás compartiendo es, total, el momento? No tienen ni idea. Y lo otro es que, entonces, cuando te muestras tanto,
0: okay,
1: la gente, bueno, sí, comienza a interactuar y asume que te conoce. Ah, sí, Mariela, ella es periodista, no sé qué, también es docente universitario y da tal materia y no sé qué. Pero tú no eres solo eso.
0: Ok, claro.
1: Tú eres más que eso, ¿no? Entonces, uh-huh, yo creo que entre mostrarnos y ese punto en donde ya tu privacidad se pierde, y precisamente en esa pérdida de la privacidad es donde te vuelves vulnerable.
0: Claro. Porque es una decisión también. ¿Qué tanto muestro?
1: Exacto.
0: El ejemplo que colocabas, yo me tomo una foto aquí hoy porque estoy aquí en el programa, uh-huh, de la radio contigo, pero yo decido ponerle lunes. Yo estoy tomando la decisión de qué le muestro a mi audiencia. Exacto. O esa comunidad que estoy construyendo poco a poco. Pero siento que también sobreexponerse, o sea, es lo que tú dices, es una línea muy delgada. que una cosa es compartir lo que estoy haciendo uh-huh. y otra es estar constantemente compartiendo lo que hago. Hay
1: personas que incluso hasta bueno terminan una relación y tienen que darle explicación a la gente que le sigue.
0: Eso es
1: mira, hoy oh, que tenga. Claro. O sea, he visto personas que lo hacen, incluso claro. un video hasta en su canal de YouTube hablando de eso.
0: Sí.
1: Entonces, bueno.
0: Bueno, cuando construyes una comunidad con esas bases, porque
1: sí, las personas se sienten el derecho de que tú les expliques.
0: Sí.
1: Ajá, y el cuento, y la historieta, y qué pasó, y cuándo nos vas a decir.
0: Porque además nos encanta un cuento, nos encanta una historia, nos encanta cómo saber, nos encanta sacar la conclusión, nos encanta sí. todo eso. Definitivamente eso nos gusta muchísimo.
1: Es una característica del venezolano.
0: Totalmente. Entonces tú me dices, ¿continuamos con estos dilemas cotidianos?
1: Vamos a una pequeña pausa. Vamos a una pequeña pausa y en la próxima parte seguimos con más de estos minutos de inspiración por Radio Fe Alegría 97.5 FM.
2: Once y 36 minutos. 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

0: seguimos, sí, paramos, no.
1: Esa es una canción, ah, pero te acordaste de la canción, es que eso viene de la canción, de hecho.
0: ¿En serio?
1: Claro,
0: ¿qué, es que ¿qué canción?
1: Esa canción que estábamos
0: seguimos, sí, paramos.
1: Es como un merengue, ajá, sí, claro.
0: Sí, un merengue, cierto.
1: Los que crecimos en los 90, no, bueno, me quedé en la calle.
0: Ajá.
1: Si me ve, Fernando, si tú me ves la cédula por aquí, usted me la guarda, le agradezco porque yo la acabo. Yo acabo de dejarla aquí con este comentario. Lo que crecimos como en los 90.
0: Empezaste a sacar cuenta.
1: ¿Qué
0: edad tendrá ella?
1: Ay, tú sabes que eso es un chica, eso es un dilema. Perdóname, Erika, esto es un dilema cotidiano.
0: Sí, que te digan señora.
1: Que me digas, claro. Ay, a ti no te dicen señora, Erika.
0: Sí, por supuesto, me lo han dicho.
1: O sea, como que noto a mí ya, mira, a mí ya oficialmente.
0: Y bromeo mucho con eso. Si estoy en algún sitio de comida, entonces me siento y al mesonero de repente como que, ah, sí, a la orden, señora. Y yo, nada, me voy a ir porque me acabas de decir señora. O sea, pero yo lo hago por bromear.
1: Claro, entonces, claro.
0: No, disculpe, tal, no sé qué. Yo me empecé a reír y ajá.
1: Mira, pero tú sabes que siento que eso que te digan señora.
0: Es una señora de 37 años.
1: Ay. Es que ella dice su edad como con aquella frescura, como con aquella... Como tirando a que yo diga la mía, yo no la voy a decir.
0: No la va a decir.
1: Yo la voy a decir. Que saquen su propia. Ya yo dije aquí que bueno, que crecí.
0: Ajá,
1: mi crecimiento viene de los 90.
0: Ese crecimiento musical. Ajá,
1: lo dejamos hasta ahí. No hay necesidad de ahondar.
0: Muy bien, muy bien.
1: Pero no importa.
0: Fernando, ¿tú qué opinas?
1: Fernando es un hombre sabio. Ajá. Fernando es un hombre sabio. Fernando ha preferido no opinar. Porque es un tema
0: susceptible. Guarda silencio.
1: Claro, porque puede llegar a ser un tema susceptible para muchas mujeres. Porque, bueno, yo no sé si los hombres también se pueden encontrar en ese dilema.
0: Sería interesante preguntarle a un hombre si le molesta que le digan señor.
1: Lo que pasa es que Fernando.
2: Los niños me dicen señor.
1: Ah, claro.
0: Ajá, los niños le dicen señor. ¿Y cómo te sientes, Fernando?
2: Como un señor.
0: Como un señor.
1: Claro, pero ¿sabes qué creo? Que
2: puede ser por los modales.
1: A ese punto iba, porque siento que es como algo cultural y de educación. De hecho, voy a contar una experiencia. Yo estuve en una formación donde, específicamente cuando son estos cursos, estas formaciones que tienen la calificación de juvenil adulto, ¿ok? Uh-huh. Ya uno sabe que el grupo tiende a ser variado, o sea, que habemos adultos y hay
0: jóvenes.
1: O sea, hay jóvenes, pues. Por lo menos mayores de edad, la mayoría.
0: O hay adultos jóvenes.
1: Yo estaba en el adulto joven. ¿Por qué no? Porque puedo y porque quiero, yo estaba en el adulto joven. Y estaba un compañero que, obviamente, él me decía, ay, señora, disculpe, usted me... Y yo, mira, yo sentía aquella cosa. Y no, yo sentía que yo decía, mira, pero claro,
0: ¿pero por qué?
1: Con aquella naturalidad, porque claro, no se rodea a los amigos, mi amigo, tú me llegas a decir, señora Erika, y mira, se rompe esta mitad, no mentira, ajá. Yo jamás, incapaz, es broma. Y este chico me decía, señora, tal cosa, y yo me volteé y le digo, mira,
0: me llamo Mariale.
1: Exacto, yo le digo, mira, me llamo Mariale, no tengo problema que me digas Mariale.
0: No me digas señora, por favor.
1: No le dije eso porque el chico me responde, me dice, disculpe, lo que pasa es que es por costumbre, es educación. Y yo le dije, perfecto, está bien. Si para ti se te hace cómodo
0: decir... súper educado, pero dime Mariale.
1: Pero me estás hiriendo. Pero además, y le dije, y también respeté el hecho de que si para él es más cómodo
0: claro.
1: Decirme señor o tratarme de usted, bueno, mira, chévere, porque tampoco lo iba a exigirle nada más por un tema mío,
0: no se va a
1: de que, cómodo. Mira, a mí me hace el favor y me dice para Alejandra, pues si no vamos a tener un problema. O sea, una cosa que no había necesidad alguna de llegar a ese punto, pero entendí que para él era mejor, más cómodo, por un tema de que así lo educaron. Entonces siento que parte de eso es eso.

0: así que no me voy a ofender, ya más, ya basta.
1: Sí, soy una señora oficialmente.
2: Es bastante gracioso, yo me lo tomo por ese lado.
1: No, claro,
2: cada vez que me pasa y ajá. Y a veces por bromear, como que alguien me dice señora, y yo, ah, ok, está bien, señora. O sea, le creo respondo que, así como
1: claro,
2: que está.
1: Claro, claro.
2: Pero bueno, yo creo que
1: una respuesta más inteligente, porque yo al principio era como, o sea, era como darme cuenta de que ya,
2: realmente,
1: de que ya soy una señora. Ajá,
2: y que no te gusta la expresión.
1: No, es que no me, es que es como,
2: es que choca con la realidad.
1: Gracias. Hemos resumido básicamente
2: ese dilema cotidiano.
1: Ese dilema
2: vive,
1: cotidiano.
2: María Cosaine.
1: Claro.
2: Ya, bueno, ya lo descifré.
1: Ya lo descifraste, Erika. Qué maravilla. ¿Para qué continuar hablando del tema?
2: Erika orienta.
1: Sí, mira, no me sigas orientando. Pero bueno, sí, sí, pasa muchísimo, es verdad. O sea, ya cuando uno empieza a caer en cuenta de que ya no... De que la gente te empieza a decir señora, porque efectivamente tienes tu fisonomía de señora, hablas como señora, y ya tienes expresiones de señora. Porque no me respondes.
2: Yo tengo expresiones de señora, tú también tienes que tener expresiones de señora. Es un tema para otro programa, hay expresiones de señora.
1: Hay expresiones de señora. Y hay expresiones que tomamos de nuestras mamás, de nuestras abuelas, ¿sabes?
2: Sí.
1: Porque uno las usa siempre, pero claro.
2: De generación en generación,
1: chica. Y además que por uso, costumbre y contexto siempre las usamos. Entonces, no las vamos a arreglar aquí. No hay necesidad de llegar hasta allá. No veo la necesidad. Pero bueno, en fin. Continuando con parte de estos dilemas cotidianos, me gustaría como abordar el último que teníamos en la lista. Y es, ¿audios largos o llamadas cortas, Erika? Porque te ríes, porque tú sabes que yo no mando.
2: Ajá, no.
1: Termina de dejarme en la calle, porque no. Me acabas de dejar en la calle con lo de señora. Termina de dejarme en la calle. Termina, ya sabes.
2: A ver, si estoy hablando con alguien, ¿no?
1: Okay.
2: Estoy escribiendo, ¿sí? Que de repente me manda un audio y es como que, ajá, pero estábamos hablando, pero, ¿sabes?
1: Okay.
2: No por audio. Entonces, okay, ajá, vamos a escucharlo. Que no me gusta que otros escuchen el audio que me manden. Eso no me gusta.
1: Okay, claro.
2: Okay.
1: Claro, claro.
2: No me gusta. Uh-huh. Una llamada de 20 segundos, yo hablo hasta por los codos. O sea, una llamada conmigo se puede extender, o sea, mucho más.
1: Okay.
2: Pero pregúntame. O sea, ¿te puedo llamar? Erika, ajá, ¿qué tal? ¿Cómo estás? ¿Te puedo llamar? Ah, bueno, yo te digo, sí, ajá, mira, no, en este momento, o sea, estoy ocupada, llámame dentro de 10 minutos.
1: Ok.
2: O no, estoy en una formación, no sé qué, o sea, ya puedo dentro de una hora. Pero de repente que me llames, porque es como que casi siempre estoy ocupada.
1: Ok, claro.
2: O sea, estoy con otras personas, estoy con otras personas, estoy atendiendo X situación, entonces no me gustan esas llamadas inesperadas, prefiero que me consultes, sí. Me pueden llamar o no.
1: Ok.
2: Pero también pueden ver un audio súper largo, o sea.
1: Ah, no, bueno, yo siempre hago la aclaratoria a las personas que les mando audio. Porque a mí me gusta mucho dar contexto. Entonces es como, mira, disculpa este audio tan largo. Yo sé que esto es básicamente un podcast lo que te estoy mandando. Qué pena, lo escuchas cuando tú puedas. Eso siempre hago la aclaratoria cuando lo hago. Pero también entiendo que no con todo el mundo lo puedo hacer.
2: Claro, ¿okay? Claro. No, y o sea, tiene que haber confianza. O sea, tú y yo hemos hablado así como que tan... De hecho, ayer nos pasó, ¿no? Por el tema del servicio eléctrico. Sí. Ajá, bueno, tuvimos que terminar de conversar por audio, ¿no? Ajá, está el otro. Y fue bien agradable. O sea, yo te escuchaba y me reí. O sea, tal cual. Ajá, tú estás frente a mí.
1: Exacto.
2: ¿No? Y no con todo el mundo pasa eso, ¿no? Quizás tú escuchas un audio y puede ser un poco tedioso.
1: Claro.
2: Ok, yo voy a colocarlo en 3.000.
1: No, claro,
2: sino 3.000. Ok, porque quizás no hay la confianza, porque, bueno, qué sé yo. Entonces, yo creo que depende también de la persona.
1: Pero es que fíjate también algo muy interesante que acabas de mencionar, y es esta posibilidad que nos ofrece la aplicación de poder adelantar el audio de manera que el escucharlo sea muchísimo más corto.
2: Ajá.
1: Y eso también habla de esa necesidad que tenemos de que todo sea rápido, esa inmediatez.
2: O sea, qué interesante que las personas que tengan sintonía se pregunten, bueno, pero ¿por qué yo cuando alguien me quiere decir algo? O sea, epa, como que, por dos, dime exactamente qué es lo que tú quieres.
1: ¿Ah? Claro, claro, sobre todo las personas como yo que dan tanto contexto. Hay gente que mira, rápido, inicio, desarrollo y cierre, pero corto. O sea, no es necesidad que
2: nos tengamos. Sí, pero, oye, me cuesta darle atención a otros, me cuesta quizás escuchar a otros.
1: Okay.
2: Hay que reflexionar, sobre eso.
1: Hay que reflexionar sobre eso, ciertamente, definitivamente, pero también depende. Hay situaciones que también amerita que tú llames, porque necesitas resolver algo al momento.
2: Eso también. Yo creo que hay, claro, a mí a veces me pasa que, bueno, por el hecho de respetar, mira, ajá, no te llamo una vez, pero ajá, necesito como que la respuesta en el momento.
1: Claro.
2: Y bueno, pues, como que, pero casi siempre, siempre pregunto, ¿te puedo llamar? Ah, no, okay, bien, O sí, dale, llámame.
1: Claro. Bien. Es una costumbre ahora mismo preguntarle a la persona si te puedo llamar y más o menos a qué hora te puedo llamar. O si prefieres.
2: Sí, porque tenemos una dinámica muy, muy movida, muy acelerada.
1: Y dinámicas distintas. También. En el momento que tú estás libre, yo estoy ocupada, lo que sea. Pero bueno, esos son parte de los dilemas
2: cotidianos
1: que se nos
2: presentan. Me encantaron esos dilemas cotidianos.
1: Gracias, qué bueno. Es que, como dije, a lo mejor no nos van a ayudar a cambiar el mundo. Es una cosa
2: pero
1: que tú
2: cambiamos nuestro mundo
1: pero
2: en este momento.
1: Qué maravilla esa chica. Es que yo suelto tú la garra. Es espectacular.
2: Así es.
1: Qué bueno, qué bueno. Mira, Erika, tú sabes que también en este tiempo de redes sociales, porque también nos estamos comunicando y estamos consumiendo muchísimo contenido por aquí, y eso no es un secreto para nada. También, pero por supuesto la radio siempre sigue siendo un espacio maravilloso,
2: sí, total, es
1: donde magia. Donde nos encontramos, ¿no? Donde tenemos esa posibilidad de poder escuchar, de poder generar ese contenido orgánico, que es una palabra que también se ha puesto muy en boga, ¿no? Muy, sí. A la gente le gusta mucho usarlo para hablar de esas
2: cosas naturales,
1: de esa espontaneidad que se puede generar en un
2: espontaneidad,
1: espacio. Exactamente. Pero también hay algo que se ha generado a raíz del uso de las redes sociales, de esa exposición que tenemos todos de una u otra manera, independientemente de que te dediques a la parte de redes sociales, que quieras exponer lo que haces o que simplemente tengas tus redes para comunicarte, ver contenido y que eventualmente te grabes y digas algo. Y es las tendencias, ¿ok? Entendemos que la tendencia es aquello que representa algo que está ganando popularidad y que de una u otra manera gana fuerza y la gente empieza a adoptarlo, ¿ok? Pero siempre a mí me ha generado, por ejemplo, esta duda. La tendencia podría ser como para todos.
2: Yo creo que depende de cada uno. Okay. Sí, yo siento que las tendencias tienen como una fecha de vencimiento.
1: Sí.
2: ¿Sí? ¿Y qué pasa cuando quizás yo estoy buscando encajar? Cuando estoy buscando la aceptación de mi entorno, ¿a dónde voy a acudir? A las tendencias.
1: Ok.
2: Ok, y esto va desde la manera en la que me pueda vestir. Sí, mira, hay personas que cero pantalones skinny. O sea, es como que qué horrible usar un pantalón skinny en este momento.
1: Claro, claro.
2: Que, o sea, ajá, pero si yo lo quiero utilizar fuera de que esté o no en tendencia, es mi decisión de utilizar el pantalón, ¿ok? Hay una tendencia que a mí me llama la atención, bueno, porque obviamente la viví, ¿ok? Pero no desde ese punto. Y es el tema del cabello rizado.
1: Ah,
2: el
1: claro.
2: De aceptar la textura de tu cabello.
1: Claro.
2: ¿Okay? ¿Por qué? Porque, bueno, socialmente el cabello liso se ve más profesional, se ve más prolijo, o sea, está más perfecta, tal, no sé qué. O sea, un montón de expresiones que lo que hacen es encajar en el, quizás esa figura, ¿no? O estereotipo de la mujer perfecta al cabello liso. Y, bueno, yo lo viví, o sea, yo decía, bueno, cuando tenía alguna formación, un taller, no sé qué, ajá, tengo que plancharme el cabello, o sea, yo no puedo ir con el cabello así,
1: ajá,
2: porque sentía que no me veía profesional.
1: Ok.
2: En pandemia, bueno, no salía a ningún lado.
1: Básicamente, no había necesidad.
2: Entonces yo empecé, bueno, a dejar de utilizar la plancha. La última vez que me... Ya en ese año había empezado como que ese proceso de recuperar mis rizos, ¿no? ¿Y sabes qué pasa? Que cuando tú dejas a un lado la tendencia y conectas con lo que eres, te encuentras. O sea, yo me encontré con mi cabello rizado.
1: ¡Qué maravilla!
2: O sea, y siento que no hay pues otra textura que pueda ir con mi personalidad, con mi manera de ser. O sea,
1: claro,
2: soy yo. Y de hecho, hay personas que me dicen, Erika, o sea, es que veo una foto de ti con el cabello liso y no, esta es otra Erika. De hecho, mi sobrina tiene 9 años.
1: Okay.
2: Y en estos días que no había servicio eléctrico, empezamos a ver como una foto, uh-huh. no sé qué. Entonces yo le coloco una foto de mí, o sea, con uh-huh. el cabello liso. Y dice, no eres tú. No eres tú, tía. Entonces, sí, no era yo.
1: Okay.
2: O sea, no estaba conectando conmigo.
1: Claro, entonces podríamos decir entonces que claramente las tendencias no son para todos, porque además el seguir o estar o prestar atención a una tendencia, eso va muy reflejado a lo que somos, o con lo que yo conecto, o con lo que yo me identifico. Confirme o desmienta, por favor, Erika.
2: Así es.
1: me gusta eso. No, me uno un poco también a lo del tema de, bueno, que tocaste esta tendencia del cabello rizado, porque aunque parezca no, así que tuve que hacer algunos ajustes de último minuto. Pero
2: también tu cabello rizado.
1: Sí, mi cabello también es rizado. Yo me disfruto muchísimo el cabello rizado. Y ya vamos a decir una realidad aquí. El cabello rizado hay que cuidar. Bueno, todo el cabello hay que cuidar. Nosotros tenemos que cuidarnos a nosotros.
2: Por supuesto.
1: Independientemente de cómo sea la forma de su cabello. Aquí no estamos discutiendo la forma del cabello de nadie. Ame su cabello tal cual como usted lo tiene.
2: Liso,
1: como usted lo tiene. Ámelo.
2: Como sea.
1: Ámelo, trátelo con cariño, porque eso es lo que lo va a hacer sentir bien a usted. Es una cuestión de tendencia, es simplemente para contextualizar y comentar. Pero si usted es rizada, cuídese su cabello.
2: Así es. Porque... sí, y amerita mayor cuidado. Y bueno, tienes que invertir en productos. Sí, tienes que invertir en productos para poder mantenerlo así como que, ajá, bonito.
1: Entonces, bueno, tendencia o no, lo importante es que usted siga lo que le haga sentir bien, lo que lo haga reflexionar y lo que lo haga hacer una mejor versión propia. Yo creo que ya es momento de irnos a un...
2: Bueno, nos quedan como 4 minutitos.
1: Nos quedan
2: 4 minutitos para despedir.
1: Entonces,
2: el programa.
1: Antes de irnos a esos 4 minutos, tenemos un evento aniversario de Minutos de Inspiración. Sí. Rápidamente, las
2: sí,
1: coordenadas.
2: Sí, sí. Bueno, el evento que es gratuito por el aniversario de Minutos de Inspiración va a ser el lunes 31 de agosto en Parjus Café. Quiero que tenga un sentido benéfico.
1: Ok.
2: Así que, bueno, ajá, es gratuito, pero para participar... es importante llevar 1 kilo de alimento. Este kilo de alimento será entregado a la Casa Hogar Las Abuelitas. Y para reservar el cupo, pues escríbeme al 0424-568-2043. Vamos a celebrar lo bonito de la vida. Estaré compartiendo la conferencia Minutos de Inspiración, que bueno, nació en medio de estos 9 años de programa.
1: Okay.
2: Una conferencia que comparto de manera gratuita.
1: Okay.
2: En... comunidades, fundaciones, voluntariados, así que bueno, a recargarse de inspiración el lunes 31 de agosto en Parjus Café a las 5 de la tarde.
1: Ok, perfecto, ya tenemos esa. 3 preguntas rapiditas para cerrar, Erika, porque no me quiero ir sin esto. Una palabra que no te guste.
2: Una palabra que no me guste. Yo creo que... es que ni siquiera me gusta... pronunciarla.
1: Ok, entonces, listo. ¿Una palabra que te guste?
2: Amor.
1: ¿Orientar o inspirar?
2: Oriento. Oriento para que la persona pueda conectar con lo que es y sentirse inspirada.
1: Ok, maravilloso. Esa fue Erika Tobar. Erika, nuevamente muchísimas gracias por esta oportunidad, por permitirme, por soltar un poco
2: soltar
1: tu espacio,
2: por
1: soltar el coroto y permitirme hacer la producción. Espero haber estado a la altura de
2: totalmente,
1: las circunstancias,
2: totalmente.
1: A la altura del compromiso.
2: Totalmente.
1: Nuevamente mi admiración, mi respeto. Sabes que eres mi amiga Vitamina.
2: Gracias,
1: te quiero muchísimo y espero seguir compartiendo muchísimos más espacios, muchísimos cafés, muchísimos minutos de inspiración. Y bueno, no sabemos si nos volvemos a reencontrar en algún espacio por ahí.
2: Bueno, muchísimas gracias a todos por la sintonía. Hoy, bueno, realmente fue un programa muy especial para mí. Gracias por el compromiso, por la responsabilidad, Mariale, por producir y conducir este espacio con tanto amor. Me encanta lo que eres y bueno, por eso pensé en ti, no me equivoqué porque lo hiciste genial. Gracias al equipo de Radio Fe y Alegría 97.5 FM, desde la dirección, la profesora Raiza Mogollón en la coordinación, el licenciado Rosendere Víez en la producción, el profesor Joamir Noguera en los controles técnicos, Fernando Rivas y bueno... este par de chicas habladoras que hoy compartimos, por supuesto, minutos de inspiración. Nos escuchamos el próximo sábado y me despido como siempre, Mariale, con las 3A, con alegría, con amor y con agradecimiento. Chao, chao.

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1: El pasado sábado en Los Teques, en el estado Miranda, tras las intensas precipitaciones caídas en la zona, la primogénita de la pareja desaparecida, quien también viajaba con ellos, se encuentra sana y salvo en compañía de otros familiares. Y sus familiares, pues, afectados, solicitan ayuda a través de las redes sociales. Así lo manifestó, lo dio a conocer Marjorie Borges a través de los medios de comunicación.
2: Pido encarecido que cualquier máquina que me puedan ayudar para meterla en este río, que es el río Alambique, para poder nosotros sacar el monte, y personas que quieran venir a colaborar con sus instrumentos, es decir, machetes, palas, picos, son bienvenidos.
1: Bueno, le recordamos que en la búsqueda de estas personas desaparecidas se encuentra también un aparataje de la alcaldía de la zona, y más de 80 personas entre voluntarios y familiares siguen, pues, en la búsqueda para rescatar a María Alejandra Mijares y a Richard Borges, desaparecidos en Los Teques. Son las 12:10. Nosotros hasta ahora vamos a hacer nuestra primera pausa acá en Radio Fe y Alegría Noticias. Recuerde que estamos transmitiendo desde la ciudad de Caracas para todo el país, y le saluda Edwin Rodríguez.
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3: Doce y trece minutos, continuamos acá en Radio Fe y Alegría Noticias, seguimos con más información, y es que jubilados de la compañía anónima CanTV Teléfonos de Venezuela, esto en el estado Falcón, denunciaron supuestas irregularidades con sus beneficios laborales en la entidad, y el gremio también pide un mejor salario y la cancelación completa de bonificaciones otorgadas al personal que laboró en la empresa. Ellos esperan respuestas porque no han tenido ninguna información ni para salud, ni para las cartas avales, ni para reembolso, y siguen ganando el mismo salario. El sector aseguró que seguirá activo en defensa de sus derechos, y la misma situación se vivió en Caracas cuando representantes pues de la CanTV de la ciudad capital hicieron su protesta en la semana que acaba de terminar. Bueno, y otra información, un total de 93 familias, entre ellas 30 adultos mayores, urgen la atención de la Comisión Presidencial para la Evaluación de Habitabilidad de Viviendas e Infraestructuras, presididas por el ministro Francisco Garcés, para que se avance con la segunda fase de inspección técnica en las residencias La Pinta, La Niña y La Santa María. Esto está ubicado en la avenida Santander de la parroquia Paraíso en Caracas, para saber si esta estructura puede ser habitada sin riesgo de que exista un colapso. El pasado 4 de julio, ingenieros se realizaron en estas edificaciones las respectivas evaluaciones, arrojando el resultado de etiqueta roja en el semáforo de habitabilidad. Ellos están esperando que haya una segunda evaluación para finiquitar pues si es recuperable, ¿no?, este conjunto de edificios ubicados en la parroquia Paraíso en la ciudad de Caracas. Y el ministro de Relaciones Interiores, Justicia y Paz, Diosdado Cabello, se pronunció sobre la sustitución de las alcabalas por el patrullaje permanente, y durante una actividad en el estado La Guaira, Cabello aseguró que la policía no va a desaparecer de las calles. De acuerdo con las declaraciones, el ministro Cabello dijo que la etapa de las alcabalas policiales en la calle ya la cumplieron, y eso tenía que ver con la misma situación del país, y han recibido instrucciones de la presidenta de la República. Y el ministerio para el ecosocialismo, a través de la unidad técnica ecosocialista del estado Anzoátegui, inició una investigación formal para identificar y capturar a los responsables del maltrato cometido contra un ejemplar de oso melero, hecho que fue documentado y difundido en videos en las redes sociales, y la actuación se activó de manera conjunta entre la Coordinación de Fiscalización y Control de Impactos Ambientales de la Guardia Nacional Bolivariana, el Cuerpo de Investigaciones Científicas Penales y Criminalísticas y la Policía del Municipio Simón Bolívar en el estado Anzoátegui. 12:16, y hasta ahora sí vamos ya a hacer contacto directo con nuestros compañeros a lo largo y ancho del país. Vamos con Mérida porque especialistas advierten sobre las consecuencias de este llamado fenómeno el Super Niño. Desde el estado Mérida, nuestra compañera Diannibel Dávila nos informa.
4: Especialistas explican que el fenómeno del Super Niño comienza a manifestarse en la región y tendrá impactos significativos en el estado Mérida durante los próximos meses. Toro Belisario, quien es especialista en ecología y sociedad, nos informa al respecto.
5: Como dijimos, fuerte sequía, por tanto, eso va a repercutir directamente en los caudales de agua de nuestro estado, caudales que van directamente a centrales termoeléctricas e hidroeléctricas, es decir, vamos a tener merma de agua en las centrales hidroeléctricas, por tanto el consumo de energía y la entrega de energía a los hogares va a disminuir. Asimismo, el conflicto de agua en virtud del tema agrícola, vamos a tener periodo de sequía muy, muy fuerte, porque se nos une el niño con el periodo de seco del año 2027, por tanto, bueno, hay que tomar alerta y apunte sobre el tema agrícola. Y en el caso del consumo de agua potable, el consumo de agua en la ciudad, pasa más o menos lo mismo. Vamos a tener entrado diciembre y ya en enero, cuando entra el periodo seco en Venezuela, disminución de nuestros caudales de agua, por tanto, vamos a tener con mucha seguridad procesos de racionamiento de agua en muchos sectores, donde usualmente no vemos racionamiento de agua. ¿Cómo se prepara la comunidad para esto? Bueno, nosotros hablamos de almacenamiento seguro, ¿no? Almacenamiento de agua en tanques y contenedores que sirvan para eliminar vectores de enfermedades. Hablamos de poder prepararnos con lámparas ahorradoras, con lámparas que sean recargables, porque ya estamos viendo cómo tenemos administración de carga, y esto puede ir incrementando en la medida de que bajen los niveles de los embalses, viendo cómo van los embalses hasta este momento, ¿no? Pareciera que es un fenómeno lejano, lo vamos a sentir con mucha presencia en los Andes esta temporada. Estamos en la ubicación geográfica de alerta máxima, los Andes, no así los llanos. Entonces, bueno, hay que tener mucha previsión sobre esto. Nosotros pedimos elevar la conciencia al máximo nivel.
4: Igualmente destacó que este fenómeno se clasifica en tres niveles, alto, medio y bajo, y actualmente se encuentra en un nivel alto. Esto implica temperaturas altas, una fuerte sequía y afectaciones en sectores como la agricultura, el suministro de agua potable y el sistema eléctrico. Igualmente destacó que, a diferencia de otras épocas del fenómeno de El Niño, en esta temporada del año 2026 se podrá observar de forma más severa. Desde Mérida, Dianibel Dávila, Radio Fe y Alegría Noticias.
3: Bueno, agradecemos a nuestra compañera Dianibel Dávila por este reporte. Hasta ahora, 12:19, establecemos nuestra segunda pausa. Recuerde que estamos a través de la red de radios de Fe y Alegría. Ya venimos.
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3: Bueno, son las 12:22, 12:22 y nos vamos a una denuncia que están haciendo habitantes en Carabobo, a 20 años de haberse emitido una sentencia por el Tribunal Supremo de Justicia, todavía no han indemnizado familiares, propietarios de viviendas afectadas por las inundaciones del lago de Valencia. Esto en el estado de Aragua. Exigieron al Ejecutivo Nacional el pago urgente de las indemnizaciones correspondientes tras la pérdida total o parcial de sus inmuebles debido al incremento de nivel de agua. Esto pasó hace 20 años y están esperando las indemnizaciones. Vamos a escuchar las declaraciones de una de las afectadas, Yelisa González, que manifestó para los medios de comunicación.
8: Solo quedan 20 propietarios, del cual 9 solo viven, porque las inundaciones le tumbaron su vivienda. Y tenemos la otra parte refugiada en familiares y alquilando de la punta. En Mata Redonda existen 359 familias, propietarios sin ser indemnizados. En los edificios faltan 75 propietarios sin indemnizar.
3: Bueno, han pasado 20 años de haber emitido la sentencia del Tribunal Supremo de Justicia y las familias afectadas por estas inundaciones en los sectores La Punta y Mata Redonda en el estado Aragua, frontera con el estado Carabobo, continúan esperando una respuesta definitiva y una indemnización justa por parte del estado venezolano. Bueno, y tenemos una denuncia pública que nos llega desde la urbanización Parque Los Bucares, esto en la población de Guatire, en el estado Miranda. Un grupo de mujeres con discapacidad, adultas mayores, hacen un llamado urgente al fiscal general de la República, ya que en esta urbanización le están cobrando hasta $3,300 para una supuesta reparación del conjunto residencial después de los terremotos. Escuchemos a estas personas que nos hicieron llegar esta denuncia a través de Radio Fe y Alegría Noticias.
9: Yo, Armina Mireya Yardes de Romero, cédula de identidad 5.115.077, de 67 años de edad, discapacitada. Acudo para denunciar anormalidades en el conjunto residencial Parque de los Bucares de Guatire en relación a la presidenta del condominio, que tiene 6 años en el poder y emiten recibos del condominio con montos abultados de $2,500 a $3,300 para la reparación del conjunto. La licuota que aplican no es la que corresponde al documento de parcelamiento de Bucares. Y los recibos lo emiten solamente por el conjunto, el grupo del conjunto de condominio, donde no tenemos acceso.
10: Yo, Nora Herminia Quintero, de 74 años, incapacitada, también estoy en el mismo problema de aquí de la vecina Mireya, y nosotros nos solicitamos también ese apoyo.
9: Necesitamos el apoyo de la Fiscalía General de la República, que nos apoye y que nos ayude.
3: Bueno, otra de las cosas que manifestaron estas personas es que la actual administración del condominio en la urbanización Parque Los Bucares en Guatire lleva 6 años en el poder y se niegan rotundamente a rendir cuentas, y lo peor es que pretenden reelegirse el día de hoy. Hace un llamado urgente al fiscal general de la República. 12:26. Bueno, hasta ahora nos vamos hasta la población de Guasdualito. Esto es en el estado Apure, afectados por la falta de pasajeros. Bueno, no hay pasajeros en Guasdualito. Nuestro compañero Rómulo Zapata nos tiene los detalles.
11: La falta de afluencia de pasajeros para la frontera del estado de Apure mantiene afectado el transporte público en Guasdualito. El señor Andrés García, integrante de la empresa de transporte Guasdualito, nos amplía.
12: Bueno, compañero Rómulo, demasiada carencia lo que es la afluencia de pasajeros. Seguimos en la misma situación de hace unos meses atrás. Se puede decir que no ha mejorado ni siquiera un 10%, pero como siempre, cumpliendo el servicio hacia las comunidades.
11: Cuando hablamos de afluencia de pasajeros, ¿de qué característica estamos hablando? ¿Cuánto es lo que está llegando hacia esta zona del país?
12: Bueno, te estoy hablando, digamos, con un 20, un 30%. Algo muy mínimo, en verdad algo muy mínimo. Cuando hablamos del pasajero, del viajero, nos mantenemos por ahí con la gente del pueblo acá, los cercanos que va y hacen sus diligencias a Arauca, pero el viajero que llega hacia el país es bastante poco.
11: Es importante destacar que ni llega afluencia de pasajeros del interior del país, de la zona de frontera en el estado de Apure, así como tampoco del exterior, porque es muy poca los viajeros actualmente. Lo que se mantiene en transporte es con la afluencia de pasajeros internos de Guasdualito y zonas circunvecinas que van y realizan sus diligencias de compras en el departamento de Arauca, Colombia, y luego regresan, y es de esta manera que el transporte se mantiene. Sin embargo, está afectado debido a que los conductores, dueños, propietarios, pues ya no encuentran qué hacer y han tenido que migrar a otro tipo de fuente de empleo para mantenerse y así poder mantener sus vehículos. Es la información desde Guasdualito, capital del municipio de San Antonio Páez, en el estado de Apure. Rómulo Zapata, Radio Fe y Alegría Matiz.
3: Bueno, denuncia. Uno está acostumbrado como que, bueno, no hay transporte, pero en esta zona no hay pasajero. Muy buena denuncia, muy buen trabajo que hace nuestro compañero Rómulo Zapata allá en Guasdualito, en el estado de Apure. 12:28, establecemos otra pausa acá en Radio Fe y Alegría Noticias. Recuerde que nos puede seguir a través de nuestra página www.radiofeyalegrianoticias.com. Ya venimos.
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0: y 2 minutos.
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2: Qué gusto saludarles y darles la bienvenida. A partir de este momento abrimos los micrófonos para compartir con ustedes el programa de hoy titulado Sanar tras el sismo, el tema central que nos convoca en la emisión del día de hoy. Muchísimas gracias por sintonizarnos y hacemos parte de su tarde del sábado. Desde ya, los invitamos a ponerse cómodos y acompañarnos en este análisis profundo que estamos seguros será de gran interés para todos en casa. Recuerden que están en sintonía de Voces Solidarias, el programa radial de la Red de Derechos Humanos de Lara, transmitido en vivo cada sábado a través de la señal del Radio Fe y Alegría 97.5 FM, la radio de todas las voces desde Barquisimeto. También pueden enviarnos un saludo muy especial, también le enviamos un saludo muy especial a quienes nos escuchan más allá de nuestras fronteras por la www.radiofeyalegrianoticias.com y a través de la retransmisión especial de Humano Derecho, la plataforma online de PROVEA. Gracias por estar allí. Este es un espacio comprometido con la educación, la promoción y la defensa activa de los derechos fundamentales. Llegamos a sus hogares gracias a la dirección general de la emisora a cargo de la profesora Raiza Mogollón. En la coordinación de la radio nos acompaña el licenciado Rosendere Víez y en la producción general de la estación contamos con el profesor Joamir Noguera. En la producción de este espacio nos guía la licenciada Angélica Velázquez, productora nacional independiente bajo el número 32.478. Y garantizando que todo llegue con la mejor calidad técnica a sus receptores, se encuentra nuestro compañero Héctor Álvarez en los controles y quien le habla es Vixal Lucena. Hacemos posible este encuentro ciudadano gracias al respaldo de PROVEA, una organización dedicada con mística a estudiar, visibilizar, promover y defender la situación de los derechos humanos en todo nuestro país. Queremos estar muy cerca de ustedes, por eso les recordamos que pueden seguirnos en vivo en cualquier rincón del mundo a través de la web. Y también pueden interactuar con nosotros en X, Instagram y Facebook. Nos encontramos como guión bajo Voces Solidarias con una sola S. Y en la plataforma de podcast iVoox estamos registrados como Voces Solidarias. Queremos recordar que la esencia de Voces Solidarias es precisamente esa, ser un puente formativo e informativo que acerque los derechos humanos a la cotidianidad del ciudadano. Este proyecto nace del corazón de la Red de Derechos Humanos del Estado Lara, respondiendo a la urgente necesidad de generar espacios interactivos para visibilizar las realidades que nos tocan de cerca. La radio sigue siendo la gran compañía de los hogares larenses y también de los automotores. Y por eso aprovechamos este poderoso medio para abordar semana a semana diferentes ámbitos, retos y avances de los derechos fundamentales. con un énfasis muy especial en amplificar las voces, los informes y la valiosa labor que realizan las organizaciones defensoras, tanto aquí en Lara como en el resto de Venezuela y el mundo. Cuando la tierra se sacude con la fuerza implacable de un doble sismo, como aquel trágico 24 de junio que paralizó a Venezuela, las estructuras materiales caen en cuestión de segundos. Pero el verdadero derrumbe ocurre puertas adentro, en la mente y el corazón de los sobrevivientes. En medio del caos, el polvo y la incertidumbre de las primeras horas, la atención médica de emergencia suele acaparar toda la atención, relegando a un segundo plano un daño igual de devastador, que es el shock emocional. Es ahí donde los primeros auxilios psicológicos se convierten en el primer puente hacia la supervivencia humana. Un evento de la magnitud del brote sísmico no solo fractura paredes, sino que descoloca la sensación básica de seguridad que sostiene nuestra cotidianidad. De repente, el suelo bajo los pies deja de ser firme y la mente entra en un estado de alerta hipervigilante. En esos momentos críticos, aplicar primeros auxilios psicológicos no significa hacer terapia profunda, sino ofrecer una presencia humana cálida, validar el miedo sin minimizarlo, escuchar sin presionar y ayudar a la persona a recuperar un mínimo sentido de orientación y control. Es brindar un refugio invisible a quien lo ha perdido todo materialmente. La importancia de esta intervención temprana radica en su capacidad para prevenir secuelas a largo plazo, como el trastorno por estrés postraumático, la ansiedad crónica o la depresión severa. Cuando una comunidad entera sufre el embate de la naturaleza, el dolor compartido necesita ser nombrado y atendido con la misma urgencia con la que se atiende las heridas físicas. Las palabras de contención, el respeto por el ritmo de duelo de cada quien y el acompañamiento empático actúan como un bálsamo que evita que el trauma se arraigue en el alma. Sanar un país tras una catástrofe exige entender que la reconstrucción no se completa levantando escombros y edificaciones, sino sanando las heridas invisibles de su gente. Apostar por los primeros auxilios psicológicos en la primera línea de respuesta es reconocer que ante la furia de la tierra, la empatía y la solidaridad son lo único que tenemos como instrumentos capaces de devolver la verticalidad al ser humano. Al final, cada réplica que sacude el pavimento venezolano es también un recordatorio urgente de que la salud mental no puede ser el eslabón perdido de la gestión del desastre. Integrar la contención emocional en los protocolos de protección civil asegura que cuando las familias regresen a las calles a evaluar los daños, encuentren no solo manos dispuestas a levantar paredes, sino también corazones preparados para escuchar su miedo y ayudarla a reconstruir paso a paso la paz interior. Con este panorama inicial sobre la mesa, abrimos el debate y los invitamos a reflexionar sobre este contexto tan crucial para el día a día de todos los venezolanos. Les recordamos que esto es Voces Solidarias, el programa oficial de la Red de Derechos Humanos de Lara. Nos pueden enviar mensajes vía WhatsApp al 0412-7610-526. En las redes sociales nos encuentran como guión bajo Voces Solidarias con una sola S, en X, Instagram y Facebook. Y escuchen nuestros diferidos en iVoox como Voces Solidarias. Reiteramos el título de nuestra jornada de hoy, Sanar tras el sismo. Vamos a cumplir con una breve pausa de identificación de la emisora y al regresar entramos de lleno en nuestro segmento de entrevista. Quédense con nosotros que ya regresamos.
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0: Una y 12 minutos.
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1: Estamos de regreso en Voces Solidarias, el espacio radial de la Red de Derechos Humanos de Lara. Continuamos analizando los primeros auxilios psicológicos de las personas afectadas por el doblete sísmico del pasado 24 de junio en Venezuela. En nuestra edición del día de hoy titulada Sanar tras el sismo. Para profundizar en este escenario, tenemos el honor de recibir hoy a la licenciada Caterina Rodríguez, psicóloga, infanto-juvenil y de adulto. Dirige el proyecto GRATA en la Fundación IGEA, que es para el tratamiento terapéutico a pacientes oncológicos y sus familiares. Le damos la cordial bienvenida y activamos nuestro espacio de interdiálogo. Bienvenida, licenciada. Tras eventos naturales de gran impacto como los que hemos vivido un 24 de junio en nuestro país, la atención se centra rápidamente en los daños materiales. Sin embargo, ¿cuál es el impacto invisible que ocurre en la mente y las emociones de las personas afectadas?
2: Emociones principales. Buenas tardes, un placer estar acá con ustedes. Respondiendo a tu pregunta, las emociones principales son la desorientación, la sensación de vulnerabilidad y la pérdida de control. En las primeras horas es totalmente normal experimentar una taquicardia, un insomnio, llanto repentino o estar en hipervigilancia, estar en esa alerta constante a cualquier ruido o embotamiento afectivo, como sentirse en shock, como congelado o anestesiado. Y bueno, es una reacción normal de nuestra biología ante una situación completamente anormal e inesperada.
1: Sí, claro, sabemos que, bueno, cada quien actúa diferente, como dice, unos pueden llorar, otros pueden gritar, otras se pueden quedar calladas, pues indistintamente de las personas, pero es importante. Escuchamos cada vez más el término primeros auxilios psicológicos, que sus siglas serán PAP. En términos sencillos para nuestra audiencia, ¿qué son exactamente y en qué se diferencian de una consulta de psicología convencional?
2: Los primeros auxilios psicológicos son una herramienta de apoyo humano, totalmente práctica y compasiva, para aquellas personas que se encuentran en total angustia grave tras un evento crítico. Los primeros auxilios psicológicos hay que acotar que no son una terapia. No se indaga en el pasado, no se diagnostica ni se busca sanar traumas profundos. Más bien su objetivo es estabilizar, buscar calmar el sistema nervioso, brindar seguridad básica, conectar a las personas con sus seres queridos y tratar de cubrir las necesidades inmediatas que sea posible. Los puede aplicar a cualquier persona entrenada, mientras que la consulta psicológica requiere un espacio clínico y profesional titulado.
1: Sí, claro, cualquier persona que se le den eso puede brindar esa pequeña ayuda para la contención, como explica. En medio del caos, una evaluación, una inundación o un deslave, ¿cuáles son esos primeros tres pasos básicos que cualquier ciudadano sin formación médica puede aplicar para calmar a un familiar o a un vecino?
2: Hay tres pasos totalmente sencillos que podemos aplicar y recordar al momento, sustentados por los primeros auxilios psicológicos y la Organización Mundial de la Salud. Estos son observar, escuchar y conectar. Al observar, hay que hacerlo antes de actuar. Evalúa si el entorno es seguro, mira quiénes están visiblemente más alterados o necesitan un apoyo inmediato. El escuchar, acercarte con calma, preséntate, pregunta su nombre y qué necesita en ese momento. No lo presiones a hablar si no quiere. Tu presencia serena ya genera un estado de contención para esta persona. Y el conectar, ayúdalos a resolver necesidades básicas e inmediatas, como por ejemplo agua, abrigo, un teléfono para llamar a un familiar, o información clara sobre qué está sucediendo en ese momento.
1: Sí, es muy importante que los oyentes escuchen bien para que sepan que cualquier persona puede aplicar esos pasos. A veces, por querer consolar, decimos frases como, no llores, todo pasa por algo, o al menos estás vivo. ¿Qué errores o frases debemos evitar a toda costa al abordar a alguien en estado de shock?
2: En estos momentos debemos evitar frases como no llores, pudo ser peor o todo pasa por algo, tienes que ser fuerte por tus hijos o cálmate. ya que esto le va a dar una sensación a la persona de que le estamos invalidando el dolor y sobre todo todo lo que está sufriendo en ese momento. Podemos cambiarlos por frases como estoy aquí contigo, es comprensible que te sientas así, no estás solo, o vamos a ir paso a paso.
1: Sí, es importante no sentir que la persona se le minimicen o que pase la página muy rápido, como dice uno, sino que pueda hablar y se puede expresar cuando esa persona lo requiera. Es al tiempo de la persona, no al tiempo de uno. Ahora, si alguien a nuestro lado entra en una crisis de hiperventilación o pánico en medio de la emergencia, ¿cómo podemos ayudarle a volver a la calma en pocos minutos?
2: Cuando alguien entra en pánico, su cerebro detecta un peligro mortal y se desregula. Para regresar al presente, podemos hacer estos siguientes pasos. El primer paso, debes calmarte tú primero. Háblale con un tono de voz bajo, firme y pausado. El paso 2, volver un anclaje a tierra. Pídele que ponga los dos pies sobre el suelo y toque una superficie sólida como una mesa, una pared o incluso tus manos si la persona lo permite. Y el paso 3, respiración guiada. No le digas respira profundo de golpe, dile mírame, vamos a respirar juntos. Inhala por la nariz en 4 segundos, sostén y bota suavemente por la boca como si soplaras una vela. Repítelo a su ritmo hasta que sientas que esta persona se va calmando y se pueda estabilizar.
1: Sí, es muy importante que quienes vamos a estar en el puesto de las personas que van a aplicar esta técnica estemos calmados. Porque si no estamos calmados y la persona calmada, pues entonces vamos a generar un shock más grande. Sino que es interesante por los pasos, esperemos que podamos aplicar. Y hay muchas instituciones que están dando esos pequeños pasos, lo que llaman los pasos de primeros auxilios psicológicos, y que podamos aplicarlos todos, porque todos podemos dar como esa pequeña contención mientras se logra calmar la persona, si pueda la persona tener una opción a ir y estar dentro de esos profesionales, ya llamémoslo psicólogos, psiquiatras, que puedan ya definir qué es lo que tiene, cómo podrán ayudarles. Lo importante es que podamos, en este primer paso, ayudar a calmar un poco la situación, porque todavía hay personas en estos momentos que sienten un mínimo temblor, y de una vez pues están como activos, tembló y ya vienen los nervios, ya viene. Entonces es tratar de si estás al lado de una persona así, que está en un estado alterado o que cualquier movimiento lo altere, bueno, saber poder darle esta contención. Amigos, les recordamos que estamos conversando en vivo con la licenciada Caterina Rodríguez, psicóloga infanto-juvenil y de adulto. Dirige el proyecto GRATA en la Fundación IGEA, que es para el tratamiento terapéutico a pacientes oncológicos y sus familiares. Agradecemos enormemente toda la información compartida. Hacemos una breve pausa comercial y de identificación, pero no se aparten porque ya regresamos con mucho más de Voces Solidarias, el programa de la Red de Derechos Humanos de Lara por Radio Fe y Alegría 97.5 FM. Hoy ponemos la lupa sobre los primeros auxilios psicológicos de las personas afectadas por el doblete sísmico del pasado 24 de junio en Venezuela. En nuestra edición del día de hoy titulada Sanar tras el sismo. Manténgase en contacto directo con nosotros, escríbanos al 0412-7610-526 o interactúen en nuestras plataformas digitales donde se encuentran como Piso Voces Solidarias, con una sola S, en X, Instagram y Facebook, o en diferido en iVoox. Hacemos una pausa y ya regresamos.
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3: Una y 27 minutos.
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0: Seguimos acompañándolos en Voces Solidarias, el programa de la Red de Derechos Humanos de Lara. Continuamos desglosando la realidad sobre los primeros auxilios psicológicos de las personas afectadas por el doblete sísmico del pasado 24 de junio en Venezuela, en nuestra edición de hoy titulada Sanar tras el sismo. Le recordamos a la audiencia que estamos conversando con la licenciada Caterina Rodríguez, psicóloga infanto-juvenil y de adultos. Dirige el proyecto GRATA en la Fundación IGEA, que es para el tratamiento terapéutico a pacientes oncológicos y sus familiares. Licenciada, los niños y los abuelos perciben el miedo de forma distinta. ¿Cómo se les explica a los niños lo que está sucediendo sin transmitirles desesperanza o terror?
1: Los niños leen la emoción de los adultos incluso antes que las palabras. Por eso es muy importante que al tratar con niños tú puedas calmarte primero, tener una información clara de lo que está sucediendo para poder hacer un filtro de esto y poderle explicar. Debemos usar la honestidad adaptada en este paso, ¿ok? Explicarle con sencillez lo que está sucediendo, pero que se está trabajando para que podamos mantenernos a salvo. Podemos asignarles pequeñas tareas, como darles un rol, sostener una linterna o cuidar un peluche, o simplemente llevarlo a un lugar seguro, pero con personas que también podamos sentir esa confianza de que lo pueden cuidar. Mantener una rutina de afecto, como juegos o algo que los pueda hacer sentir seguros y tranquilos durante el proceso que se está viviendo.
0: Sí, es muy importante. Los líderes comunitarios, los rescatistas y las personas que se abocan a ayudar suelen descuidarse. ¿Cómo prevenir el colapso emocional o lo que llaman el síndrome del burnout? ¿En quiénes están en la primera línea de apoyo?
1: Quienes ayudan sufren el llamado desgaste por empatía. Nadie puede cuidar a otro si se vacía por completo. Para esto pueden hacer pausas activas de autocuidado, aunque sea 5 minutos para tomar agua, estirar el cuerpo o respirar a solas. Quizás tomarte ese stop donde puedas aislarte, tratar de estabilizarte y cuando te sientas mejor, pues retomar. También se pueden hacer lo que es el límite de turnos, tratar de rotar roles con otra persona para reducir el impacto y agotamiento durante el proceso. Y descarga emocional entre pares, es decir, hablar al final de la jornada con algún compañero, algún

0: durante las primeras 2 a 4 semanas es una respuesta esperable de adaptación al estrés agudo o al shock que se vivió desde un primer momento. Sin embargo, se requiere apoyo psicológico profesional cuando han pasado más de 4 semanas y la angustia no disminuye, cuando la persona no puede comer, dormir o realizar sus tareas básicas diarias. Hay ataques de pánico frecuentes o pensamiento de desesperanza absoluta, porque ya quiere decir que en frecuencia y tiempo esta persona pudiera estar desarrollando un estrés postraumático que debe ser guiado por un profesional de salud.
1: Es bastante importante que se sepa los tiempos. No, si ya tiene 2, 3 meses y sigue con eso, pues debería buscar ayuda profesional. Es muy importante, así como se va al médico por una fractura, por una herida, pues también ir al profesional psicológico para ayudar la parte mental. Licenciada, ¿cuál es el mensaje principal que quiera dejarle a la familia que nos escucha hoy desde su casa o su trabajo?
0: El miedo es una reacción humana que nos protege, pero la solidaridad es lo que nos reconstruye. En momentos de crisis, la primera medicina que tenemos a mano es el trato humano. Una mirada atenta, una escucha sin juzgar y la certeza de que no estamos solos. Cuidar de nuestra salud mental no es un lujo, es una herramienta de supervivencia comunitaria. Apoyémonos unos a otros, respetemos nuestro tiempo de sanar y no dudemos en pedir ayuda cuando el peso pensamos que sea muy grande.
1: Muchísimas gracias por la entrevista. Esperamos volverla a tener. Es muy importante que todos sepamos que la ayuda que podamos brindar en momentos importantes, momentos delicados, como lo sucedió con dolor sísmico, es poder ayudar a la persona a sobrellevar la situación. Pero si uno ve que no avanza, que sigue el estrés, que la persona llora cualquier movimiento, que a veces no es que se está moviendo las cosas, sino se siente que están moviéndose, ahí hay que estar pendiente para decirle a la persona que necesita una ayuda psicológica. No es que estamos locos, porque normalmente todavía está el estigma de que el psicólogo está loco y eso, no. Es importante también ayudar nuestra mente a calmarnos. Este doblete sísmico fue muy doloroso para toda Venezuela, tanto los que estamos aquí como los que están por fuera, pero ni siquiera puedo imaginar la situación que sufrió las personas que vivieron ese dolor tan profundo, el sentir que podían fallecer o el sentir que perdieron todo, y los familiares de quienes perdieron hijos, primos, tíos, los padres, los abuelos. Entonces, es importante buscar esa ayuda psicológica, esa ayuda que nos pueda calmar un poco la mente, sobrellevar esta pérdida, ¿no? Y poder ayudar y contribuir un poco en esta situación. Agradecemos que todos los días, en todo momento, hay personas allá atendiendo, tanto en toda la zona de desastre como a las familiares que se han podido ir y refugiar a otros familiares en otros estados, ¿no? Queremos decirle que no están solos, que pueden contar con la ayuda que hay en Cáritas, en organizaciones de derechos humanos que están activas. En este caso, pues la UCLA tiene las llamadas gratuitas, está a nivel nacional COFAVITA, PROVEA. Entonces, hay un cúmulo de ayudas en todas partes. Entonces, es solicitar, no quieres trasladarte o no te sientes bien para trasladarte, pues haz una llamada. Ubica cualquiera de estos teléfonos para que se hable, puedas desahogar un poco toda la situación que están viviendo y así poder ir superando un paso a la vez o un día a la vez la situación a la que vienen en esta situación que vienen pasando, ¿no? Entonces, es un apoyo desde aquí de José Solidaria, la Red de Derechos Humanos de Lara, podamos facilitar este espacio para todos aquellos pues que requieran la ayuda o el apoyo, contactarse con alguna ONG. Están nuestras redes disponibles para eso y bueno, cuenten con nuestro apoyo en eso. Seguiremos aquí en Voces Solidarias para cualquier entrevista o cualquier información que podamos transmitir. De esta manera vamos concluyendo el interdiálogo de hoy, donde pusimos en perspectiva los primeros auxilios psicológicos de las personas afectadas por el doblete sísmico del pasado 24 de junio en Venezuela, en nuestra edición de hoy titulada Sanar tras el sismo. Ha sido un verdadero placer conversar con la licenciada Caterine Rodríguez, psicóloga infanto-juvenil y de adulto. Dirige el proyecto Grata en la Fundación IGEA, que es para el tratamiento terapéutico de pacientes oncológicos y sus familiares.

0: Gracias por acompañarnos, licenciada. Con estas importantes reflexiones, vamos a dar una última pausa de identificación. Al regreso venimos con el bloque de cierre. Sigan en sintonía de Voces Solidarias por la señal de Radio Fe y Alegría 97.5 FM. Nos pueden seguir por nuestras redes sociales en X, Instagram y Facebook como Piso Voces Solidarias. Por la mensajería en WhatsApp 0412-7610-526. Vamos al corte y ya regresamos.
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2: Una y 45 minutos.
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0: Entramos en el tramo final de Voces Solidarias, el espacio radial de la Red de Derechos Humanos de Lara, firmes en nuestro compromiso de documentar, denunciar y difundir. Cerramos la emisión de hoy con una maravillosa energía, agradecidos por los conocimientos y las valiosas experiencias compartidas en esta hora. También vamos a hablar sobre los días internacionales que tuvo agosto. El Día Mundial de la Alegría, el 1 de agosto. El Día Internacional del Gato, el 8 de agosto. El Día Internacional de los Pueblos Indígenas, un 9 de agosto. Asimismo, el Día Internacional de la Juventud, un 12 de agosto. El Día Mundial de la Fotografía, el 19 de agosto. El Día Mundial de la Asistencia Humanitaria, de todo lo que vivimos con el SIMA, fue un 19 de agosto. El Día Internacional del Homenaje a las Víctimas del Terrorismo, un 21 de agosto. También tenemos el 23 de agosto, Día Internacional del Recuerdo de la Trata de Esclavos y de su Abolición. Tenemos el Día Mundial del Perro, 26 de agosto. Un día como hoy, un 29 de agosto, se decretó el Día Internacional contra los Ensayos Nucleares. El 30 de agosto, con un día de mañana, el Día Internacional de las Víctimas de Desapariciones Forzadas. Y un 31 de agosto fue decretado Día Internacional de los Afrodescendientes. Con esta información del mes, vamos a hacer que hacemos posible este espacio gracias a la dirección de la profesora Raiza Mogollón, la coordinación radial del licenciado Rosendere Víez y la producción general de la estación a cargo del profesor Joamir Noguera. En la conducción del programa está mi persona, Vixay Lucena, junto a la licenciada Angélica Velázquez, que es la productora del programa, productora nacional independiente número 32.478. El ingeniero de operación de los controles técnicos nos apoyó de manera impecable nuestro compañero Héctor Álvarez. 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Esperamos que hayan disfrutado este espacio tanto como nosotros al producirlo. No olviden seguirnos y revisar nuestro contenido en X, Instagram y Facebook como guión bajo o piso Voces Solidarias con una sola S. Y en la plataforma de iVoox como Voces Solidarias. Nos escuchamos en una próxima oportunidad en Voces Solidarias, una iniciativa de la Red de Derechos Humanos de Lara. Infinitas gracias por su sintonía. En nombre de todo este gran equipo, les deseamos un extraordinario y reparador fin de semana. Hasta la próxima.
1: Una y 54 minutos.
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0: Hola, hola, muy buenas tardes, sábado 29 de agosto del 2026. Esto es Que Molleja de Psicólogo, el espacio donde potenciamos tu salud mental, bienestar y crecimiento personal, dirigido a todas las familias larenses de Venezuela y el mundo entero. Estaremos trabajando para ustedes como cada sábado de 2 a 3 de la tarde desde la Dirección General, la profesora Raiza Mogollón, en la coordinación el licenciado Rosender Evíez, producción general del profesor Joamir Noguera en los controles y en la grabación de este programa que ustedes van a poder disfrutar posteriormente en nuestras redes sociales, mi amigo de todos los sábados, Fernando Rivas, y quien tiene el gusto de acompañarles como cada sábado, su amigo y psicólogo Robert Molleja, arroba Robert Molleja, tanto en Instagram como en TikTok. Ya estamos en nuestro live de TikTok para que puedan conectarse con nosotros y que podamos interactuar por acá en nuestro programa. Psicólogo 9448, productor nacional independiente 35789 y locutor 61053 por Radio Fe y Alegría 97.5 FM desde Barquisimeto, Venezuela, con todas las voces. 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Hoy en nuestro programa, como cada sábado, siempre pensando en estos temas en tendencia, en temas que sean de valor para ustedes, tenemos un menú bastante variado, bastante interesante, y esperamos que pueda acompañarnos de principio a fin acá en nuestro programa. Y es que en Píldoras de Bienestar estaremos hablando del jardín de las relaciones. Gente semilla, gente maleza, gente raíz. ¿Qué tipo de personas están a mi alrededor? ¿De qué me estoy nutriendo? ¿Qué tipo de personas interactúan en mi círculo social? En Psique Juvenil ya nos acompaña acá en cabina Matías Maldera para hablarnos de, bueno, una tendencia que seguro estoy, lo han notado en redes sociales, se han hecho bromas, memes, pero realmente usted, como papá, como adulto, digamos, yendo un poquito más allá a este mundo adolescente y juvenil, ¿ha escuchado eso de farmear aura, tener aura, o eres Laura, o te dan puntos por ser aura, o menos puntos porque no tienes aura? ¿De qué va esto, no? Un poco indagar y que ustedes puedan conocer como familia de qué va esto. ¿Es preocupante, no es preocupante? ¿Nos alarmamos? Esto lo vamos a estar hablando en nuestra sección de psique juvenil, y en nuestra sección de psique familiar tendremos una gran amiga y colega, Lorimar Goyo. Ella es psicóloga, especialista en temas de pareja, y vamos a hablar justamente de la autonomía en las relaciones de pareja. Pueden comunicarse con nosotros al 0416-757-2069. También estamos en nuestro TikTok, arroba Robert Molleja. Así que bueno, tenemos allí los puntos de contacto para que usted pueda reportar su sintonía, preguntas, comentarios sobre este tema que esperamos sea de gran aporte para ustedes. Ahora vamos con nuestra sección de Píldoras de Bienestar.
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0: El jardín de tus relaciones, gente semilla, gente maleza, gente raíz. ¿Alguna vez te has preguntado qué tipo de personas te rodean? Hoy en nuestra sección de Píldoras de Bienestar haremos un recorrido por ese jardín de tus relaciones, porque así como en un jardín donde hay diversidad de plantas, en nuestras relaciones interpersonales podemos encontrar gente semilla, gente maleza y gente raíz. Y esto no se trata de etiquetar o de juzgar a los demás, sino de ayudarnos a tener mayor conciencia de nuestras relaciones y el modo en cómo nos estamos vinculando con los demás, pero sobre todo qué espacio le estamos dando a cada persona que llega en nuestra vida diaria. Comencemos por la gente semilla. Son esas personas que llegan a tu vida para inspirarte, para aportarte ideas o sembrar un aprendizaje, que te contagian con su energía. Son esos vínculos que actúan como agentes de cambio, tal cual como dice allí su nombre. Dejan allí esa semilla para que usted pueda tener ideas, generar nuevos aprendizajes, emprendimientos, pueda inspirarte a iniciar nuevos proyectos. su paso puede ser breve o momentáneo. Es decir, quizás son personas que llegan en un momento y no necesariamente vienen a quedarse por mucho tiempo. ¿Cómo puede que sí? Es algo muy relativo. Pero su impacto permanece o perdura en el tiempo. En este caso, pudiéramos decir, por ejemplo, un profesor, un mentor, un amigo. De paso, esos amigos que llegan te dan un consejito y tú dices, oye, es verdad lo que decía esta persona. Esas son las gente semilla. Luego tenemos la gente maleza. Esas relaciones tóxicas o desgastantes donde predomina la queja, la manipulación, el drama innecesario y la invalidación emocional. La maleza crece rápido y si te descuidas empieza a robar tu paz, por lo que es necesario podarlas o ponerle límites. Si te distraen en tus metas principales, ¿cuántas veces quizás usted ha estado rodeado de gente que no le suma, que son este tipo de gente maleza, que te consumen, que te roban energía, que se quejan? ¿Qué hago yo allí con esa gente? La puedo, me distancio y establezco mis límites. Y finalmente tenemos la gente raíz. Son personas incondicionales, son personas profundas y firmes que te sostienen en los momentos difíciles y que te ayudan a crecer seguro. Son el grupo reducido que conforma tu red de apoyo. La gente raíz nos recuerda que la calidad de los vínculos importa más que la cantidad, ya que nos dan estabilidad en momentos de crisis, sin pedir nada a cambio más que nuestro propio bienestar, brindándote esa nutrición emocional constante. O sea, son personas fieles a nosotros, son incondicionales, están en buenas y malas, no son amigos por interés. Es esa gente que no importa la tormenta que estés pasando, sabes que puedes llamarlos, sabes que puedes contar con ellos y que van a estar allí contigo. Puede que sean pocas personas a tu alrededor y tú aquí haciendo este análisis de qué tipo de personas se están rodeando en tu vida, pero son la base que hace para que no te caigas. Al final, el jardín que cultivas depende a quién dejas entrar y a quién decides regar. Cuida tus raíces, valora tus semillas y no temas podar a esa gente que te quita y que te roba la paz. Esto fue nuestra sección de Píldoras de Bienestar, hablando de esto del jardín de las relaciones, gente semilla, gente maleza y gente raíz. Nos quedan unos minutos, así que le pido a Fernando por allí que nos coloque psicoeventos, porque todavía nos quedan unos minutos para cerrar este bloque. Recuerden que en Píldoras de Bienestar siempre abordamos esos temas que van, que buscan conectar con nuestro bienestar y que, por supuesto, podamos tener una mejor calidad de vida. Ahora sí, vamos con psicoeventos.
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0: 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Ahora sí, esto de esta manera cerramos nuestro primer bloque. Recuerden que estamos en Quemolleja de Psicólogo. Comunicarse a nuestro TikTok, arroba Robert Molleja. Tenemos por aquí, nos están saludando desde Carúpano, estado Sucre. También, bueno, gracias a los que se están conectando por acá por TikTok. Vamos a una pausa y ya regresamos con más de nuestra programación.
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2: 2:11.
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1: 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Psicoherramientas, un contenido de la Escuela de Psicología de la Universidad Católica Andrés Bello. Salud mental en tiempos difíciles. Aunque pueda parecer contradictorio, es importante recordar que la salud mental es un proceso dinámico que se ve influenciado por diversos factores, incluyendo nuestro entorno. Existen herramientas y estrategias que nos permiten navegar por estos desafíos y mantener nuestro bienestar emocional. Aquí te presentamos algunas de ellas. Sé un resiliente social. Enfrentar los desafíos de la vida con una actitud positiva y aprender de nuestras experiencias nos fortalece y permite fortalecer a otros. Busca ayuda profesional. Si sientes que estás abrumado o que tus emociones están interfiriendo con tu vida diaria, no dudes en consultar a un profesional. Y recuerda que lo más importante es tu bienestar.
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0: ¿hasta qué punto estás dispuesto a exponer tu propia dignidad para ganarte el aplauso de gente que ni siquiera conoces? Muy buenas tardes, soy Matías Maldera y el día de hoy en Psique Juvenil hablaremos sobre la tendencia de farmear aura, un fenómeno que comenzó como un chiste de internet, pero hoy está tocando las fibras más delicadas de nuestra mente, la autoestima. Para empezar, debemos entender el código detrás de la palabra farmear. Proviene de los videojuegos, donde significa repetir una acción una y otra vez para acumular recursos, puntos o recompensas. De esa misma manera, de la cultura digital, adaptó la palabra aura, no como algo místico o espiritual, sino para una etiqueta de carisma, estilo y la seguridad de una persona al caminar por la vida. Así pues, lo que en un principio era una forma divertida de calificar actitudes cool en redes sociales, dio un salto radical a la vida real. Sin embargo, la tendencia mutó hacia retos presenciales en plazas o centros comerciales, donde dos jóvenes parados en medio de un círculo de gente realizan bailes raros o gestos exagerados sin importar exponerse, mientras la multitud grita, graba con sus teléfonos y decide quién gana o quién pierde. En consecuencia, es vital preguntarnos, ¿qué le hace esta dinámica a la mente de un adolescente? En la juventud, la autoestima no es una estructura de concreto, es algo que apenas estamos construyendo. Por lo tanto, cuando sometemos tu valor personal al juicio de una masa que aplaude o juzga según el nivel de exageración que estás dispuesto a llegar, estás construyendo tu identidad sobre arena movediza. No obstante, muchos defienden estos retos diciendo que ayudan a perder la timidez. Es verdad que decidirse puede ser liberador, pero existe una gran diferencia enorme entre perder el miedo al qué dirán y volverse adicto a probar la aprobación ajena. Si te acostumbras a que tu aura sube o baja según los gritos de grupos de personas a los me gustas de una publicación, la autoestima se vuelve muy frágil y dependiente. Se genera una hipervigilancia constante, donde el chamo ya no actúa con espontaneidad, sino con el temor continuo a perder puntos frente a los demás. En efecto, la búsqueda de validación externa termina por ahogar la verdadera confianza interior. Por otra parte, no podemos ignorar el entorno digital. Las plataformas están diseñadas para premiar lo extravagante, lo espectacular, sin medir los costos emocionales que hay detrás. De este modo, cuando un joven se expone por la calle y el video se vuelve viral, recibe un chispazo de dopamina e incluso de estatus. Por el contrario, si la reacción del público es el rechazo o el abucheo, la sensación de fracaso puede dispararse a niveles graves de ansiedad, aislamiento y vergüenza. La masa olvida el video en 5 segundos, pero el joven se queda con la herida por mucho tiempo. En conclusión, a las familias que nos escuchan, las invito a mirar más allá. No se trata de prohibir ni de juzgar el juego, sino de abrir conversación en casa sobre el verdadero valor personal y el respeto propio. Y para los jóvenes que me escuchan, cierro con este consejo. No permitas que un contador de aura ni el aplauso de una multitud defina quién eres. La verdadera aura no se farmea compitiendo contra masas ni exponiendo tu imagen al mejor postor. La verdadera aura se cultiva en silencio, construyendo una autoestima firme que no depende de si el público te aplaude o te abuchea. Eso ha sido todo por hoy. Seguimos con más de la programación habitual de Que Molleja de Psicólogo.
1: Matías, excelente con esta información que nos compartías, que me gustaría conversar también un rato contigo acá en el programa, porque ciertamente lo hemos visto como un fenómeno en las redes sociales, la gente lo ha tomado a modo de broma, de chalequeo, bueno, uno ve los memes. De hecho, la semana pasada pues se vio un evento que se hizo viral en las redes sociales desde TikTok en un centro comercial acá de nuestra ciudad. O sea, se está hablando de una realidad, no estamos hablando de algo que no está sucediendo acá. Y sería importante, como tú lo mencionabas allí, ¿qué dirías tú o qué mensaje, o sea, aparte de lo que ya mencionabas, ¿no? Pero qué decirle a un papá para que en lugar de prohibir o satanizar o decir, bueno, pero es que los muchachos de ahora como que es que están locos porque inventan tantas cosas, ¿cómo puede hacer un papá para vincularse un poquito más con esto? Pues en lugar de criticar, señalar, sino más bien entender un poquito más allá de esto.
0: Bueno, hay que entender que el chamo está buscando como aprobación.
1: Totalmente.
0: De la gente. Entonces yo, si fuera yo un padre, claro, me daría sorpresa, ¿eh? Para claro. Que está haciendo mi hijo todos esos bailes locos. Pero yo lo hablaría y le diría, Eva, que cómo te está afectando esto, uh-huh. ¿Te gusta por el juego? ¿Simplemente estás buscando el apoyo de la gente? Y le diría que no se dejará afectar tanto por lo que dicen, porque en el punto que te empiezas a afectar por lo que aquellas personas dicen de ti, si se ríen, si no se ríen, si pierdes aura o ganas aura, deja de ser un juego y pasa a ser un verdadero problema.
1: Fíjate que tuve la oportunidad esta semana, ¿verdad? Bueno, estamos en temporada vacacional, estoy dando talleres para adolescentes y yo debatía eso con ellos, ¿no? Un poco de por qué opinaban ellos al respecto. Habían algunos que decían, bueno, me parece una ridiculez, me parece que lo están haciendo para encajar, me parece que es algo tonto, pero también... Y no es que hay opiniones buenas o malas, son opiniones, ¿verdad? Pero también había la postura de, bueno, es que es un medio para expresarse. Bueno, pero es que antes también nuestros padres hacían tal cosa, o bailaban tal cosa, o es un tema de generación, o bueno, influencia de las redes, ¿no? ¿Cómo hacerle entender quizás a los adolescentes que todo lo ven en un plan de broma? Y que son como fácilmente manipulables a estas tendencias, que para algunos puede ser tonto, bobo, pero para otros que quizás tienen un criterio más lógico, dicen, no, bueno, yo no hago eso, no critico al que lo haga, pero ¿qué opinas tú de eso?
0: Bueno, a esos chamos que están buscando, bien como lo dije, la aprobación al hacer esto, o simplemente lo hacen por juego, los invito a pensar en qué momento deja de ser un juego esto para mí y me empieza a preocupar más que otras cosas, que mi propia vida, que ay, estoy perdiendo aura, estoy ganando aura, porque bien como lo dije, el aura no se construye dentro de las batallas, sino que siendo uno mismo.
1: ¿Cómo lograr eso, Matías, en un mundo digital donde... Porque esto es lo que pasa. Hace dos meses, hablábamos de los Therian. Luego este tema. O sea, cada vez van pasando cosas, pues fenómenos, tendencias. Desde tu postura como adolescente, ¿qué hacer para no ser tan fácilmente manipulable a esas situaciones? Porque un adolescente está construyendo su identidad y en esa construcción de identidad, bueno, está viendo qué le gusta y qué le agrada. ¿Qué piensas tú de eso?
0: Yo buscaría investigar un poco más, buscar tener un criterio propio antes de montarse en el tren de la viralidad, de la tendencia actual, que como por ejemplo con los Therian, que duró apenas un par de meses.
1: Sí, algo como muy fugaz, pasó
0: antes
1: ya.
0: Antes de montarse en la tendencia actual, quisiera revisar si es algo bueno, algo que suma para tu vida, o simplemente es algo que está ahí para entretener o para cualquier otra cosa.
1: Mensaje final, Matías, para cerrar hoy esta conversación contigo en nuestra sección de Psique Juvenil, y gracias por compartir con nosotros este tema que está en tendencia, que es una realidad y que buscamos, como siempre en el programa, pues psicoeducar a las personas. No estamos aquí para juzgar, no lo aplaudimos, tampoco lo juzgamos, pero sí que usted como familia pueda hablar de estos temas con sus hijos también. ¿Cuál sería ese mensaje final,
0: Matías? Bueno, a todos ustedes, a los familiares, los invito al acompañamiento, a estar con esa persona para ver si en algún momento de ser un simple juego y pasa a ser algo más. Y a ti, chamo, que me estás escuchando, te invito a que veas si de verdad te gusta, te llama la atención, te divierte, o lo estás haciendo por la aprobación de los demás.
1: Escuchábamos a Matías Maldera en nuestra sección de Psique Juvenil. Vamos ahora a publicidad, y es que quiero hablarte de Fe y Alegría Educomunicación. 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Recuerden que bueno que Angie también está con su programa Mentes en Vuelo para ir preparando a los chicos para este regreso a clase. Ahora sí, vamos a una pausa y ya regresamos con más de Que Molleja de Psicólogo.

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1: 2:26.
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1: 2:32, cada familia es un mundo y cada pareja es un mundo también, ¿verdad? Porque bueno, de la pareja nace la familia. Y bueno, agradecemos a todas las personas que se están conectando desde TikTok, arroba Robert Molleja. Gracias por acompañarnos. Ya estamos en nuestro tercer bloque, en nuestro espacio de entrevista con el psicólogo invitado de la semana. En esta oportunidad, una gran amiga, una gran colega. Ella es Lorimar Goyo, con experiencia en el área del abordaje de parejas. Y vamos a hablar de un temazo que quizás a usted le suene, le resuene, o quizás a un conocido, un amigo, el vecino, la comadre, como lo es el tema de la autonomía en las relaciones de pareja. El poder respetarnos los espacios, el poder decir somos pareja, pero yo merezco mi espacio, tú también mereces el tuyo, sin invadirnos, pero ¿hasta qué punto? ¿Cómo esto puede ser funcional, saludable, cuando de repente en algunas parejas pasa lo contrario, no hay autonomía o hay excesiva autonomía? ¿De qué va esto? Esto lo vamos a estar hablando con Lorimar para que ella pueda descifrarnos un poco esto, que digamos esa línea hacia lo saludable, hacia el bienestar desde las relaciones de pareja. Recuerden que pueden comunicarse con nosotros al 0416-757-2069 vía WhatsApp para cualquier pregunta, comentario que usted quiera hacer del tema. También por acá las personas que nos están acompañando desde TikTok, arroba Robert Molleja, también son bienvenidas para sus comentarios, preguntas sobre el tema. Muy buenas tardes, Lori. Bueno, un gusto nuevamente acá, después de tanto tiempo que no nos veíamos,
2: claro,
1: reencontrarnos acá en cabina y bueno, reencontrarnos también aquí actualizándonos de cuentos, ¿verdad?
2: Sí, señor.
1: Para hablar de este tema de pareja, Lorimar, que no lo habíamos hablado acá en el programa, debo decirte, y sentimos también que es una realidad, pero que quizás en algunos momentos, tú me dirás a medida que vamos desarrollando el tema, quizás hasta que se convierta en quizás una problemática en esas relaciones de pareja, ¿no? ¿De qué va esto y qué es la autonomía en una relación de pareja?
2: Ciertamente, cuando hablamos de autonomía, la gente lo puede relacionar con algo muy simple, algo muy común, algo que forma parte, que está intrínseco dentro de la relación de pareja y que la gente sabe de qué se trata. Sin embargo, cuando hablamos realmente lo que es la autonomía, que es esa capacidad de mantener esa identidad, esa capacidad de tomar decisiones personales, de gestionar esas emociones de forma independiente, sin dejar a un lado el vínculo y sin dejar a un lado ese proyecto de vida que estás compartiendo en común con tu pareja. Entonces, ¿qué significa? Bueno, ser auténtico y comportarse de una manera que esté alineado, pues tus deseos, tus valores, tus pensamientos con la persona con la que estás compartiendo tu proyecto de vida.
1: Me atrevo a preguntarte, al contrario, ¿por qué la gente pierde esa autonomía en una relación de pareja?
2: Bueno, ciertamente existen muchísimos elementos, sobre todo factores psicológicos, ¿verdad? Esto está muy relacionado con lo que es la dependencia emocional, la baja autoestima, el desinterés, y por supuesto, o sea, siempre lo relacionamos. El amor es algo muy muy simple, es algo muy complejo. Y cuando entramos en una relación con una persona que sufre o que tiene dependencia, el amor se convierte en un problema, cuando no sabemos diferenciar esos espacios. Esos espacios son necesarios, claro que son necesarios. Eso me va a fortalecer mi relación de pareja, ¿verdad? Y en el caso del desinterés, en el caso del distanciamiento, bueno, entonces eso me quiere decir otra cosa. Sí. ¿Qué es lo que está pasando? Bueno, habrá que revisar con profundidad.
1: Correcto.
2: ¿Qué es lo que me está queriendo decir esa persona? Porque ciertamente el espacio individual no significa una amenaza, no significa un rechazo, o no significa que se quiera terminar o que se quiera acabar la relación. Todo lo contrario, ese espacio me lleva a mí a una vía de bienestar propio bienestar emocional y eso me va a permitir alcanzar metas individuales, personales, laborales, de cualquier tipo, que eso me va a permitir a mí estar muy bien con mi pareja porque estoy completa, ¿sabes? Exactamente. De alguna forma me siento realizada y eso lo voy a compartir. Y si mi pareja está alineada conmigo, pues va a celebrar esos logros.
1: Y de eso se trata, que podamos celebrar juntos y compartirnos en esos espacios individuales, también celebrar esos logros personales, profesionales, tus avances, tus proyectos. Ahora bien, ¿qué característica o qué ingredientes tiene que tener una relación para que podamos decir, en esa relación de pareja se visualiza la autonomía o es una pareja autónoma?
2: Ok, en primer lugar, la confianza. Mm. El respeto, el apoyo y la apertura, ¿sí? Siempre debo expresarme con claridad, qué es lo que realmente quiero. Y más allá de la claridad, es el permiso propio que yo tengo, ¿verdad? Para realizar las cosas sin tener culpa y sin tener que sacrificar esos valores. Sin tener que sacrificar mis ideales, mis metas y mis objetivos para no alterar el estado de ánimo de mi compañero de vida, o para evitar problemas, o para evitar cualquier tipo de situación que me altere la sana convivencia.
1: Dentro de esos ingredientes, tú mencionabas allí, recuérdame porfa los que mencionabas ahorita. Dijiste claridad,
2: respeto,
1: el respeto, la confianza,
2: la apertura y el permiso propio. El permiso propio es esa capacidad.
1: Y permitirme ese espacio, pues, yo para, o cómo es la cosa.
2: Estar convencida de que realmente voy a luchar por mis objetivos, por mis metas, por mis proyectos. Y eso no tiene que ver con que yo voy a de alguna forma a sobrepasar esa línea y voy a alterar o voy a proporcionar algo negativo dentro de la pareja, ¿sí? Es tener esa convicción de qué es lo que yo quiero y qué es lo que estoy aportando a mi relación de pareja.
1: Cuando uno de los integrantes de la pareja no tiene esa apertura, que lo mencionabas como una característica que debería estar en esas relaciones de pareja para que exista esos espacios autónomos, pues para cada uno, se convierte en una gran dificultad. ¿Cómo canalizar esto? Cuando de repente es por qué tema, un tema de dependencia, celos, manipulación, o bueno, es que machismo. O sea, ¿por dónde va la cosa de yo no tener la apertura a que tú como mujer, poniendo en este escenario, puedas tener ese espacio de crecimiento personal, o al contrario, que tú como mujer no permitas que tu pareja, tu caballero, pueda hacer sus cosas, ¿no?
2: Ok, mira, eso es un motivo frecuente de consulta, en donde quizás la mujer es la mayormente, es la más afectada, ¿verdad? Entonces, ¿qué es lo que se trabaja allí? Bueno, en primer

0: Y no desde la queja en el sentido de que me tienes agobiada, me tienes cansada, estoy asfixiada, estoy harta, porque ahí estoy expresando lo que yo siento, ¿verdad?
1: Desde la rabia, desde el rencor.
0: Y quizás no lo que él está haciendo mal, o lo que la otra persona está haciendo mal, que puede mejorar. Entonces, desde la transparencia yo puedo pedir, ¿sí? Ah, bueno, en el caso de las parejas dependientes, ¿cómo puedo manejarlo? Bueno, voy a planificar mi salida.
1: Ajá.
0: Y voy a notificarla con anticipación. Quizás esa persona tiene mucho miedo al abandono, tiene otros elementos, otros factores psicológicos, ¿verdad? Sin embargo, ¿cuál es la recomendación? Hacerlo de forma anticipada, quizás con una estructura para que la otra persona le pueda generar confianza y no desaparecer. Okay. Comenzar con metas pequeñas, no desaparecer por un largo periodo de tiempo.
1: Por ejemplo, Lori.
0: Bueno, por ejemplo, una salida,
1: okay,
0: 2-3 horas, en donde yo quizás pueda enviar un mensaje de texto, un mensaje, un WhatsApp, estoy bien, todo está bien, y ya. O sea, yo estoy comunicando que estoy bien, pero yo necesito disfrutar ese espacio. Yo necesito conectar con otras cosas que me nutren, ¿verdad? Para yo poder quizás también compartir algo con esa pareja.
1: Estamos hablando con Lorimar Goyo sobre la autonomía en las relaciones de pareja. Hagan sus preguntas, comentarios al 0416-757-2069. También acá en nuestro live de TikTok pueden hacer sus comentarios. ¿Qué opina usted de este tema? Sus preguntas. Vamos a una pausa y ya regresamos a lo que va a ser ya nuestro último bloque de la programación del día de hoy.
2: Y 41 minutos.
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1: Seguimos con nuestro espacio de entrevista. Esto es Quien Molleja de Psicólogo desde Radio Fe y Alegría 97.5 FM desde Barquisimeto, Venezuela. Quien tiene el gusto de acompañarles, Robert Molleja, hablando hoy sobre la autonomía en las relaciones de pareja con una gran amiga y colega, Lorimar Goyo. Lori ya nos comentaba un poco cómo es una relación autónoma, qué es esto de la autonomía en las relaciones de pareja. Y tú mencionabas algo que también sería importante destacar acá, ella en nuestro último bloque, Lorimar. O sea, esa línea delgada entre autonomía y distanciarme, okay, o desinteresarme, o quizás me estoy preocupando tanto por mí, porque bueno, mis proyectos, mis metas, mi espacio, que quizás me estoy olvidando de la pareja. ¿Cómo manejar esto y que se pueda diferenciar esa línea entre autonomía, tengo mi espacio, me distancié y bueno, ya mi relación de pareja va a pico porque ya no compartimos, ya estoy tanto yo, mi proyecto, mi espacio, mi vida, que olvidamos el juntos?
0: Okay, como ya

0: Lo nombramos realmente, el espacio individual es importante, es indispensable. Entonces, quizás mantener a lo largo del tiempo la autonomía en la relación de pareja va a estar definido o la base principal va a ser esa conexión emocional a lo largo del tiempo, ¿sí? Si hay conexión emocional, si yo estoy pensando siempre en la otra persona y si hay reciprocidad, ¿verdad? Yo voy a mantener un vínculo saludable y una comunicación sana, ¿verdad? Si tengo la conexión emocional. Entonces, cuando hay conexión, que quizás es la parte más importante de esta fórmula,
1: Correcto.
0: no es el éxito total de una relación de pareja, pero sí es una parte fundamental de esta fórmula. Si tengo ese espacio, si tengo esa autonomía, puedo establecer un vínculo sano, un vínculo seguro, ¿verdad? Pero si no la tengo, entonces entro en la parte del desinterés, del distanciamiento. Entonces, la autonomía me fortalece, el distanciamiento, valga la redundancia,
1: Me
0: me
1: distancia,
0: aleja,
1: me
0: me
1: aleja.
0: aleja de la relación de pareja. Entonces, la autonomía me nutre, pero el distanciamiento me erosiona, me daña la relación de pareja. ¿Cómo mantenerlas? Bueno, hay muchísimas claves, sobre todo mantener y preservar la identidad. Esa preservación me va a reducir considerablemente la dependencia emocional o caer en esa dependencia emocional, porque si yo estoy bien y yo disfruto de un espacio individual sola y sé que la otra persona también está bien, entonces simplemente estamos compartiendo y estamos sincronizados, por darle un nombre. Esto a la vez me va a mantener esa novedad, ¿verdad? Y ese deseo de siempre querer compartir y contar algo, y eso me va a fortalecer la confianza.
1: Exacto.
0: Es muy lindo decirlo, pero aplicarlo en la vida cotidiana, en la convivencia diaria, en las relaciones de pareja, realmente es mucho más complejo. Es complicado porque mayormente se asocia el espacio individual con una amenaza para la relación.
1: Por eso te lo mencionaba, porque entonces decimos, no, bueno, es que, por dar un ejemplo, bueno, que es como estamos diciendo, pues generalmente dentro de nuestra cultura o lo común en consulta es quien va más es la mujer, entonces quizás dicen, bueno, no, es que la mujer se soltó el moño, se puso a trabajar, ya está estudiando y se olvidó de la casa y bueno, y se olvidó del esposo y puede que no, puede que sí, o sea, es algo muy relativo. Pero pasa eso, pues por eso te lo comentaba como una duda quizás colectiva, porque entonces la gente dice, no, bueno, o sea, que abandonó mis proyectos, no, pero no los puedo abandonar, pero ¿cómo hago ese equilibrio entre mi identidad, mi sueño, mis metas y mis proyectos de pareja? Porque es como decir, bueno, ajá, si me enfoco mucho por aquí, lo que tú decías, descuido a la pareja, pero entonces si me enfoco tanto en la pareja, me enfoco tanto en que mi esposo o mi esposa estén bien, que todo chévere, pero me estoy olvidando de mí.
0: Entonces, fíjate algo, ¿cómo hago yo para mantener ese equilibrio? O cuando me doy cuenta de que realmente estoy haciendo quizás las cosas bien,
1: Eso.
0: ¿en qué sentido? Bueno, si yo prefiero estar en actividades o proyectos o metas de forma individual, entonces eso es como un mecanismo para mantenerme alejada o busco siempre un motivo para estar distanciada de mi pareja, entonces hay que revisar. Porque no puede ser la prioridad tus espacios individuales, tiene que existir ese equilibrio. Entonces, cuando yo busco la forma de tener y programar siempre algo para mí, para no estar en casa, entonces hay que revisar y profundizar qué es lo que realmente está pasando dentro de la relación de pareja.
1: Ese miedo, pasando a otro punto, a permitir que mi pareja tenga sus espacios de autonomía, puede venir hacia qué línea, celos, egoísmo, el hecho de no permitirte, que quizás yo pueda tener ese miedo a permitirte a ti ese espacio, o sea, ¿qué pasa, digamos, también a nivel cultural, pues, en nuestra sociedad con respecto a ese tema?
0: Ok, fíjate que una de las cosas muy importantes que se trabaja en todos los procesos terapéuticos de pareja es el establecimiento de los límites claros. Casi nunca existen esas conversaciones incómodas en donde yo puedo manifestar de forma sincera qué es lo que yo realmente quiero o cuáles son las expectativas dentro de esa relación de pareja. Entonces, cuando no hay unos límites claros, porque los límites no son muros, todo lo contrario, los límites son acuerdos para tener una convivencia saludable. Cuando eso no está claro, entonces se me dificulta. Si yo deseo siempre estar haciendo cosas de forma individual, ahí no es. Ahí no es. Y si mi pareja es la que está todo el tiempo haciendo cosas de forma...
1: Y yo esperando.
0: Y yo esperando, entonces realmente hay que revisar la dependencia emocional, la inseguridad, la baja autoestima, qué es lo que está pasando o cuáles son los proyectos de vida, el proyecto de amor, los proyectos que tienen en conjunto. Esas conversaciones por lo general no existen antes o previas a la convivencia. Idealizan mucho o hay muchos mitos relacionados a lo que es el amor romántico, de que el amor todo lo puede, el amor todo lo aguanta, el amor todo lo cede, y simplemente no funciona de esa manera.
1: Lori, en estas recomendaciones, claves, tips, sugerencias, como lo queramos llamar, y entendiendo, porque así te lo voy entendiendo, que estos espacios se negocian, se conversan, se establecen esos límites para los espacios de autonomía, ¿cuáles serían las recomendaciones para que entonces podamos poner en práctica esto en la pareja sin que esto se convierta en un problema y que podamos tener esa salud mental y ese bienestar en la pareja? Esas recomendaciones finales ya para ir cerrando un poco acá el espacio, aunque nos quedan unos minuticos, pero para escuchar, porque sé que quizás allí hay varios punticos a mencionar en esas recomendaciones, esas claves.
0: Chévere. Ciertamente, mantener una identidad auténtica, propia, libre, que realmente me permita a mí conectar con lo que yo realmente quiero. También debo estar clara y definir qué tipo de espacios quiero yo.
1: Importante.
0: Es un espacio físico donde yo quiero ir al gimnasio, en donde yo quiero meditar, hacer yoga, qué sé yo. O es un espacio emocional en donde yo no me hago responsable de las emociones de la relación en general, en donde yo gestiono las propias emociones y no las de él, porque muchas veces la carga es emocional. El cuerpo o la relación de pareja no está diseñada para llevar ese peso. Entonces, a lo largo, por supuesto, se dificulta. Otra recomendación es mantener siempre la iniciativa, el deseo, querer tener momentos a solas, querer compartir metas, objetivos con la pareja, no desperdiciar esos espacios, no caer en la rutina, no caer en la monotonía. Ese establecimiento de límites sin culpa, no puede existir la culpa, todo lo contrario. Y si tú ves que cada vez que notificas que quieres hacer algo, hay un problema, entras en conflicto con la persona, tú no disfrutas porque estás pendiente del celular, si te escribió, si está molesto. Que me dice, no disfruto, entonces de ese espacio, entonces hay que buscar un acompañamiento psicológico para profundizar en esos aspectos, porque no puede existir conflicto. Claro. Todo consensuado, planificado, negociado, con una buena mediación, con asertividad, es posible. Y sí es muy necesario, realmente, esos espacios individuales.
1: ¿Qué decirle, y cierro con esto, qué decirle a esa mujer, a ese hombre, que quizás ha perdido su identidad, que quizás perdió su norte de las cosas que quiere hacer, porque bueno, entregó tanto a su pareja en esa falsa creencia de amor romántico, como tú decías, bueno, hay que estar allí siempre y dedicado, disponible, y yo, ¿dónde quedo? ¿Qué decirle a esa mujer, a ese caballero que quizás se pueda identificar con este tema y decir, oye, es verdad, me he olvidado de mí, ¿cómo rescatarme?
0: Ciertamente, teniendo en cuenta estas recomendaciones, preservando todos estos espacios, teniendo en cuenta lo que yo soy, no me voy a perder en lo que es la relación. Porque cuando el otro me consume, cuando el otro considera que yo estoy disponible las 24 horas del día, entonces yo me pierdo en mi personalidad, yo me pierdo. Entonces ya no sé lo que soy fuera de la relación de pareja. Ahí es cuando empiezan todos esos vacíos, ese desgaste, esas limitaciones, ese yo no puedo, esa inseguridad, porque el mensaje que recibo de forma reiterada es que no puedes hacer las cosas sin mí, no te salen bien las cosas sin mí. Entonces me limita a avanzar en función a mis propios proyectos. Entonces, hacer una pausa, reflexionar, el autoconocimiento es fundamental, una autoestima sólida es fundamental, mantenerse firme en las decisiones que yo sé que no le hacen daño a la relación de pareja es fundamental. Y por supuesto, buscar acompañamiento psicológico o ayuda psicológica en el caso de que se me dificulte mucho hablar con claridad y solicitar lo que yo quiero o lo que yo espero en una relación de pareja.
1: Escuchábamos a mi gran amiga y colega Lorimar Goyo con este tema de la autonomía en las relaciones de pareja. Un gusto acompañarlos a ustedes por acá desde esta plataforma digital de TikTok y también a las personas que nos están escuchando desde casita, en el carro, donde usted se encuentre. Gracias por siempre estar allí recibiendo esta información de valor para ustedes en temas de salud mental, bienestar, crecimiento personal. Estuvimos trabajando para ustedes como cada sábado de 2 a 3 de la tarde desde la dirección general, la profesora Raiza Mogollón, en la coordinación el licenciado Rosender Evíez, producción general del profesor Joamir Noguera, en los controles mi amigo de todos los sábados Fernando Rivas, y que posteriormente ustedes van a disfrutar del resumen de esta entrevista con Lori, y por supuesto quien tiene el gusto de acompañarles como cada sábado, su amigo y psicólogo Robert Molleja, arroba Robert Molleja, tanto en Instagram como en TikTok, psicólogo 9448, productor nacional independiente 35789, locutor 61053, por Radio Fe y Alegría 97.5 FM, desde Barquisimeto, Venezuela, con todas las voces. Nos escuchamos el próximo sábado, que tengan una bonita tarde, y los dejo con la canción de Fonseca, Qué Suerte Tenerte. Chao, chao.

0: 2:57.
1: Desde Radio Fe y Alegría 97.5 FM te acompañamos a fortalecer tu encuentro con Dios y los demás. Las situaciones que se nos presentan en la vida de forma inesperada son una oportunidad para darnos cuenta de lo frágiles que podemos ser. Nos permiten entender que luego de un suceso tan desfavorable, nuestras acciones pueden ser un bálsamo para la vida de muchas personas. Comienza por regular lo que sientes. Es necesario ayudar, pero antes es importante validar nuestras emociones. Quien acompaña también necesita ser acompañado. Si sientes que la situación te sobrepasa, busca ayuda. Desde lo que sabes, puedes hacer la diferencia. A veces no se necesita tanto para dar una mano amiga. Los venezolanos somos solidarios. Refleja este valor en cada uno de los espacios en donde socializas. Ante cada situación de la vida, actúa con fe y alegría.
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1: Existe una leyenda en los pueblos llaneros que cuando pasa un alcaraván cantando por arriba de una casa, se dice que
2: Jesús, Hijo de Dios e Hijo de María, bendice a nuestra familia. María, Madre de Jesús y nuestra Madre, sustenta a nuestra familia con tu fe y tu amor. Consérvanos cerca de tu Hijo Jesús, en todas nuestras alegrías y en nuestras penas. José, Padre adoptivo de Jesús, guardián y esposo de María, protege a nuestra familia del peligro. Auxílianos en todos los momentos de desánimo y de ansiedad. Sagrada Familia de Nazaret, haz a nuestra familia una contigo. Ayúdanos a ser instrumentos de paz. Concédenos que el amor fortalecido por la gracia. Amén.

0: está agradecido en esta tarde, maravillosa tarde de calor. Sí, señor, 3 y 6 minutos de la tarde. 3 y 6 minutos de la tarde. 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Un programa dedicado a los líderes en el área de turismo junto al especialista de marketing y liderazgo turístico José Fonseca, de Viajando Juntos. Liseño Márquez, madre del jefecito Leonardo Álvarez, nos invita al bingo bailable familiar en pro de la operación para Leonardo. ¿Quién se apunta? ¿Quién dice presente?
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0: Grabaremos bajo la dirección general de la profesora Raiza Mogollón. En la coordinación, el licenciado Rosender Hervíes. Producción general, el profesor Joamir Noguera. De Cardenal a Cardenal, ya viene por allí Carlitos Pérez con sus comentarios deportivos. La coordinadora de logística, Arelis Vargas, la Toñica del Toño, abrió con una oración a Dios, una oración a Jesús, María y José, por nuestra familia, por nuestra gente, por cada uno de ustedes, por nuestra audiencia que siempre está pendiente de este, su programa, Liderazgo Innovador junto a todas las voces. ¿Quién les habla? Productor, conductor, a cargo aquí de los controles, desde Radio Fe y Alegría 97.5 FM, Frank El Toño Blanco, productor nacional independiente, certificado 32.243, le trae para ustedes este, su programa, un programa dedicado al liderazgo a través del turismo, y a nuestros fieles patrocinantes SM Consultoría. 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

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Vamos a un periquete y ya retornamos.

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2: 3:12.
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0: Carlos Pérez.
1: 3:22 minutos de la tarde por acá en Radio Fe y Alegría, junto a Liderazgo Innovador y de Cardenal a Cardenal. Hoy, grandes noticias, nos vamos a la liga, ya esa pretemporada que está por arrancar todos los equipos. Por allí está nuestra gran audiencia, acompañada por Joel Díaz, pidiéndonos reporte del Magallanes. Hoy se los vamos a dar, igualmente algunas noticias de otros equipos y principalmente de nuestro gran equipo, nuestro equipo campeón, los Cardenales de Lara, Fran. Unos cambios súper importantes que se vienen por allí, dinámica, Cardenales a punto de disputar una pretemporada fuera de Venezuela, y bueno, está casi todo preparado. Por allí se mueve el Chato Yepes junto a Carlos Miguel Oropesa, y estaremos siempre atentos dándote esos tics, esas grandes noticias por acá por Liderazgo Innovador.
2: Junto a todas las voces, Carlitos, hoy dos combos, se van dos combos, Carlos. 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
1: 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Esto es en pro de la operación de nuestro querido jefecito, Leonardo Álvarez.
2: Así es. Por allí nos escribe también Pastorita Chirino. Nos está haciendo un llamado. Ya vamos a atender ese llamado donde el coro de Lisandro Alvarado estará presente. Ya vamos a atender ese llamado. Nadie es más fuerte que todos juntos. Hoy, Carlitos, bienvenido nuevamente, Carlos, al programa. Tenemos una interesante labor, que es sacarle el provecho al turismo. Habíamos dicho que el turismo lo clasificamos en sol y playa, cultura, aventura, naturaleza y gastronomía. El amigo Briseño nos dejó ese gustico allí de conocer un poco más sobre ese liderazgo a través del turismo. Carlos, ¿qué te parece si el líder anda ahí en la playa y está haciendo marketing, o está haciendo coach, o está posicionando una marca en Mérida, en San Antonio de los Altos, conociendo Venezuela? ¿Qué te parece eso, Carlos?
1: Claro, Fran, importantísimo ese gran debate que tuvimos con nuestro hermano la semana anterior sobre turismo, y es que es sumamente importante. Y es que el líder se basa en cada uno de los departamentos, y para cada uno de ellos es importante salir, demostrar lo hermoso, los bellos paisajes que tiene nuestra querida patria Venezuela, rica en belleza, en cultura, y cada uno de estos espacios, sea arena, sol, playa, montaña, todos estos bellos paisajes los vemos plasmados acá en Venezuela, y cada uno toma posesión allí. Los líderes están siempre a la vanguardia de todo y demostrando lo hermosa que es nuestra patria Venezuela.
2: ¿Y qué tanto provecho le sacan esas empresas al momento de hacer un turismo de negocio, cuando sacas a tu gente afuera a exportar ese conocimiento, bien sea ellos generando o dando alguna inducción o recibiendo alguna inducción fuera de lo que es su estado, fuera de su área de confort? ¿Y qué crees tú que ese líder, aparte de disfrutar de esos paisajes, de una buena playa, de un frío sabroso, no va a poder aprender con gusto?
1: Sí, sumamente, Fran. Aprende lo bonito, la cultura, la comida, y él lo va llevando, lo va materializando en su día a día, en su grupo. El líder siempre va a estar allí, y ese, como tú lo dices, sacarle el mayor provecho posible a su grupo, mantenerlo en actividad, salir, conocer, dar ese bonito gesto de saber que vamos todos a disfrutar, a compartir, y siempre de la mano de un buen líder.
2: Pues claro, Carlos, y hoy entonces les recuerdo que estaremos hablando un poco de turismo, ese turismo que consiste en viajar y quedarse en un lugar diferente, en un sitio donde vives todo, no todos los días. Estos viajes se hacen por un tiempo menor a un año, o los motivos pueden ser diversión, descanso, trabajo o salud. Esto por acá, por Radio Fe y Alegría, junto a todas las voces.
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0: 3:25.
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0: Dios mío!
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2: 3:31, hoy un programa especial dedicado nuevamente al turismo. ¿Por qué? Porque queremos explotar. Hoy estuve, Carlos, escuchando un monólogo de María Teresa Chacín, donde invitaba a todos esos personajes y cada uno de ellos dio un tic. Y quiero hacer énfasis en lo que decía Emilio Lovera en ese momento. Mira, podemos estar pasando por muchas cosas, podemos estar pasando vicisitudes, pero es la misma Venezuela, es el mismo país. Nos mantenemos aquí de pie, nos mantenemos juntos, salimos de un desastre natural, por decirlo así, como hermanos, y recibiendo ayuda de otros hermanos. ¿Por qué no seguimos y fortalecemos a Venezuela como una gran nación? A mí me impactó, totalmente de acuerdo con lo que él dice. Salimos, ¿verdad? Exportamos conocimiento humano, conocimiento laboral, conocimiento pedagógico, y le damos la oportunidad a otros países que conozcan de nosotros y que utilicen esa fuerza laboral que de un momento a otro necesitaban, porque si está trabajando esa persona allí fuera del país es porque lo necesitaban. Pero ¿por qué no hacerlo a través del turismo? ¿Por qué no utilizar esta herramienta y fortalecer a Venezuela, Carlos?
3: Claro, Frank. En ese momento, como venezolanos nos fortalecimos. Y no fue más de dar lo que somos, lo que realmente somos. Esa hermandad que se dio en ese momento, en momentos difíciles. Y que nos dimos a conocer como esa persona cálida, como ese ser humano siendo humano. Y quizás estábamos pasando por la situación, una de las situaciones más difíciles de vida, pero allí estábamos, aportando, entregando, ayudando, dándole ese ánimo, ese alivio a esa persona que estaba allí, quizás hasta peor que nosotros mismos. Y bueno, importante todo eso, Frank. Y lo que tú preguntas, ¿por qué no hacerlo? ¿Por qué no llevar esa parte del turismo? ¿Por qué no fortalecernos allí? ¿Por qué no seguir haciéndolo bien? Para eso también hoy tenemos a un colega, excelente hermano, dándonos estos conocimientos y estos tips, porque de verdad lo necesitamos para seguir expandiendo esa materia del turismo y dar a conocer todos esos lugares bonitos, hermosos que tiene nuestra patria Venezuela.
2: Así es, Carlos, este programa se caracteriza por invitar a líderes exponenciales, líderes que tienen el conocimiento y que tienen la trayectoria, y en este caso nos visita José Fonseca, que es especialista en marketing, turismo, liderazgo, desarrollo comercial. Hoy día se desempeña como director comercial de Viajando Juntos. Carlos, y te comento, Viajando Juntos no solamente es una empresa de viaje, también nació como un programa de radio, donde estoy seguro que José nos va a estar comentando cómo hacía viajar a toda su audiencia a través de ese programa. Una empresa venezolana dedicada a la comercialización y asesoría de servicios turísticos. Su experiencia se ha desarrollado principalmente en la intersección entre turismo, marketing, venta y gestión de equipo, como una visión enfocada en atender hoy día una agencia de viajes que no solo debe vender boletos o paquetes, sino crear confianza, generar valor, construir relaciones duraderas con sus clientes y aliados. ¡Qué importante! Desde Viajando Juntos ha impulsado una visión más estratégica del negocio. Esa visión estratégica le hace, ¿verdad?, partícipe en el uso del marketing como una herramienta para posicionarse en destinos, fortalecer marcas y transformar la experiencia del viajero. La agencia actualmente trabaja con una amplia red de aliados y ha acompañado a más de 1.200 viajeros, Carlos. En el ámbito del liderazgo, Fonseca plantea una idea central. Liderar no significa simplemente dirigir personas, sino desarrollar equipos capaces de entender el propósito de lo que hacen, asumir responsabilidades y generar experiencia de valor. Bienvenido, José, a este tu programa Liderazgo Innovador, junto a todas las voces.
0: Bueno, muchísimas gracias por la invitación. Para mí es un honor estar acá hoy hablando un poquito de marketing, un poquito de viajes y también de liderazgo. Porque creo que cuando hablamos de turismo pensamos que es solamente viajar, tomar un autobús o tomar un avión y disfrutar. Pero realmente hay muchas historias antes, durante y luego de cada experiencia.
2: Es así, por eso que decimos que el marketing digital turístico consiste en usar el internet y las redes sociales para convencer a las personas de visitar un lugar, comprar un boleto de avión y quedarse en un hotel. Pero viajando juntos es diferente. Viajando juntos, lo dices acá, que crea compromisos y crea construye relaciones duraderas con sus clientes y aliados.
0: Claro, bueno, es que empecemos por el nombre. Nosotros cuando buscamos el naming de la empresa, era algo que tuviese de una vez visión y misión. Entonces, nuestro compromiso es viajar de la mano. Quizás no de forma física, pero sí estar acompañando a cada uno de nuestros viajeros. Así sea el destino más lejano, que por ejemplo uno de ellos puede ser Dubái o Tailandia, pero también aquí en Venezuela y estar ahí como que mira cómo te están tratando en el hotel, cómo va toda la experiencia en el avión, se atrasó el vuelo, qué podemos hacer para mejorarlo, porque algo que sí tenemos claro es que en el marketing, por más redes sociales bonitas que tengas, si la experiencia no es buena, no sirve de nada tu estrategia digital. Entonces, bueno, más que todo en eso es que estamos trabajando y ha sido parte fundamental del desarrollo de Viajando Juntos como agencia.
2: Como indicador, manejas y nos indicas, valga la redundancia, que más de 1,000 personas han disfrutado de esta experiencia. Para ti, ¿un número dice algo sobre ese indicativo de cómo va la empresa o el disfrute, la cara, el trato del cliente? Te lo dice, mira, vamos por buen camino.
0: Bueno, es que en ese número, cuando hicimos el estudio de nuestro historial de venta o de nuestro historial de experiencia, entendimos que teníamos más de 1,200 pasajeros, pero sobre eso estudiamos que el 60% tenía repetición de viaje. Eso significa para nosotros directamente que el pasajero que viaja con nosotros se queda con nosotros o repite alguna experiencia con nosotros, y eso es porque de alguna manera lo hacemos bien. Así sea porque les generamos confianza, porque les buscamos buenos precios, porque les indicamos buenos servicios o porque estamos haciendo un acompañamiento seguido para que esa persona nos siga eligiendo y buscando para sus vacaciones, su viaje corporativo o el requerimiento que tenga.
2: Para ti, para Viajando Juntos, el turismo es placer, es disfrute, ¿o tiene otro concepto?
0: Mira, para mí el turismo tiene muchas caras de acuerdo a la historia que nos la cuenta. Por ejemplo, hace poco mucha gente tuvo que viajar por el tema del doble sismo. Entonces, mucha gente está ahorita diciendo, bueno, pero tú estás promocionando vacaciones y tal. Sí, quizás mucha gente está en duelo en La Guaira, pero también tengo otra gente en Margarita que necesita obligatoriamente que esta temporada sea buena, porque es su único ingreso económico para esas familias. Entonces, quizás mucha gente ve como que el turismo por disfrute, pero también es económico. También es un proceso de cuántas familias van a comer. No solamente el hotelero come, come el que vende el pescado, come el que arregla y tiene una bomba de gasolina, o el que está, el mecánico que está atendiendo carros en una vía hacia Los Llanos, que también se ve afectado si la persona no viaja. Entonces, por eso el turismo va a tener muchas caras de acuerdo a la historia que nos cuenten.
3: Claro, es importante, Fran, porque de allí debatimos eso, lo que nos dice el invitado. Mucha gente está de duelo y se entiende, pero quizás el del transporte, como lo dices, en Margarita, está esperando para trasladar el turista. El turista ya hizo esa planificación meses atrás y es la única fecha en el año donde él se plantea, tiene años viajando, haciendo esa rutina.

0: la vida y como lo dice, pues, tú pensaste que ibas a hacer un gasto, pero al final diste un gusto a la felicidad.
1: Sí, un gusto y un momento único, porque cada viaje, por el motivo que sea, tiene una experiencia y tiene una enseñanza. O sea, no eres el mismo que regresa. O sea, siempre te cambia algo, así sea que vayas por negocio, así vayas con tu familia o vayas por un documento. Siempre vas a aprender algo de los viajes.
0: Esto y mucho más por acá por Radio Fe y Alegría. 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Sixto Martínez está allí, al pendiente, viajando por toda Venezuela, junto a Viajando Juntos. 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
2: Vamos a una pausa y enseguida regresamos con más de Liderazgo Innovador.
3: 3:41.
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1: Bendición tarde, querido hermano Toño Blanco y a todo el gran equipo de Liderazgo Innovador. Las bendiciones para todos por allá. 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Por los nuevos Jorge Cordero y familia. Un abrazo.
2: Todo el mundo. 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
3: 3:50 de la tarde, Fran. Bueno, por acá, de cardenal a cardenal, le da un breve repaso al equipo, como la audiencia lo pidió, como nos estuvo comentando nuestro hermano Joel Díaz, magallanero 100%, nuestro hermano Edgar Rodríguez y a la familia Campo, Danilo Campo y Freddy Campos. Bueno, Magallanes con sus cambios, uno de los equipos que está más movido por allí, viene a rivalizar el campeonato, vuelve otra vez con Jesús Reyes, igualmente con Alex Tobalín, dos pitchers abridores que van a ayudar mucho al equipo, eso sí se lo aseguro yo a todos esos magallaneros, porque de verdad lo hicieron muy bien en la liga. Claro, en su vaivén, en ese picheo, en ese bullpen que estuvo Magallanes en toda la temporada, de inicio a fin, no le fue muy bien en el bullpen, pero la partida la ganaron bateando, como quien dice. Por acá, de Cardenal a Cardenal, también otras noticias de Cardenales, de Lara. Cardenales se prepara esta primera semana de octubre para esa pretemporada en Texas, Houston. Dos juegos de pretemporada con el equipo de los Charros de Jalisco, un equipo mexicano, y todo va muy bien encaminado, Fran, porque parte de la recolección de divisas va a ir a las fundaciones que están haciendo vida en La Guaira, con los siniestros, Fran, del doble sismo.
4: Así es, Carlito, y esperamos ver y disfrutar de un excelente encuentro allí, donde estoy seguro que va a ser un lleno total. ¿Por qué, Carlito? Porque todas nuestras grandes ligas han dicho presente para ese juego, ¿sí? Un juego de apertura, un juego inaugural contra Charros, que no se ha visto tan consecutivamente, pero que han implementado estas nuevas teorías prácticas para enamorar a todos los grandes ligas y de una u otra forma envolverlos y traérselos, porque normalmente ellos juegan su liga invernal, juegan para sus equipos de grandes ligas, pero para venirse a Venezuela ha costado mucho que le den permiso. Pero ya estando jugando ellos con el equipo, se ha visto que estos 3 años consecutivos ha dado buenos resultados, donde un piñango, donde cada uno de esos grandes ligas han dicho presente.
3: Asimismo, sí, muchos peloteros que se han bajado del avión de Estados Unidos y llegan directamente a uniformarse con el equipo, y eso es muy bonito porque no paramos de hablar de cada uno de ellos, pues peloteros como Tucupita Marcano, Odor, el de La Pica, Eduardo Escobar, son peloteros que no dejaron descanso para nada, se bajaron del avión de Estados Unidos y de una vez uniformado en sus equipos en esta liga, y eso es bonito también para la liga y para los equipos, para los aficionados que van a hacer vida a los estadios, ver ese espectáculo que dan ellos dentro del estadio.
4: Carlito, cuando son las 3:53, comenzamos ya nuestro live en vivo a través de Liderazgo Innovador Radio, Fe y Alegría. Por aquí nos envían saludos desde Master Orientación, nuestra academia, nuestro director por allí, Bajaojo. Joel Díaz, le manda saludos a la negra.
3: Saludos, Joel Díaz, y a la negra, la señora Yolimar, siempre, siempre en audiencia.
4: Tal cual lo dice Carlos. Bueno, Carlos, esperamos que ese partido, ese juego contra los Charros de México sea de mucha estrategia para nuestro manager César Isturi, y que de allí puedan traerse a un Sano Jaya amarrado allí en el equipo, que comience temprano, porque ya el Capi dijo, termino y me voy.
3: Así es. Así mismo, de verdad que bonito ese gesto que tiene siempre el capitán Ildemaro, por eso es que mi respeto por la manera de entregar su talento al equipo. Termino acá y me voy para Venezuela. Me voy a jugar con Cardenales, que le debo mucho al equipo por darme la oportunidad de ser lo que soy hoy en día. Fueron las palabras de Ildemaro.
4: Viajando Juntos, Carlitos, hoy con nuestro invitado José Fonseca, director de Viajando Juntos. Vive una experiencia diseñada con estrategia y con corazón. Estamos a través del TikTok, Frank El Toño Blanco y Liderazgo Innovador por acá, por Radio Fe y Alegría, junto a José Fonseca. José, antes de ser una agencia de confianza, nuestra labor era conectar a las grandes marcas del turismo con sus viajeros. Hoy día, Viajando Juntos, ¿qué les puede decir a todos esos turistas que están esperando ahí el turno al bate? Dios te bendiga grandemente y prosperen todo, amigo. Saludos, Miguel.
5: Bueno, todo el que está esperando para viajar ahorita, uno, que es necesario que estemos viajando, ¿ok? Que viajar es una actividad económica importante para nuestro país y que podemos obtener muy buenos resultados de ella. No contamina, no daña y ayuda mucho a las comunidades. Que el que viaje, por favor, intente por lo menos un día compartir con la comunidad que está visitando. Si vamos a Mérida, prueben el producto local, visiten su zona cercana, inviertan un poquito en conocer a su gente, porque uno, estamos ayudando a la sociedad que está ahí en el entorno que estamos visitando, y dos, estamos haciendo más cercana al venezolano. Estos meses hemos aprendido que la mejor ayuda la tenemos entre nosotros como ciudadanía, y bueno, el turismo nos permite conocer culturas, conocer tradiciones, conocer gastronomía, y eso yo creo que es uno de los regalos más grandes que te da la inversión de viajar.
4: Y qué tan importante, José, el papel que juega la nueva temporada de béisbol, que gracias a Dios vamos a tener la oportunidad de disfrutar, y es conocer esos estadios, porque el béisbol atrae a personas. El béisbol trae gente que de repente tú ves esos estadios y personas que vienen de fuera a visitarnos y a contagiarse del béisbol, de comerse un perrito en el estadio, de tomarse una cervecita en el estadio, de compartir junto al resto en el estadio. Vemos hoy día, si no Carlos me puede corregir, hoy día en los estadios de Estados Unidos cómo se vive el béisbol. Ya no se vive nada más sentado, ya se disfruta, se goza. El venezolano ha impregnado ese sabor con la Serie Mundial. Y eso ha hecho que hoy día nos visiten desde Japón, nos visiten argentinos a ver el béisbol, colombianos. Ya no vemos 6-5 equipos. Carlos, estaba buscando, indagando un poquito, y ya hay más de 14 equipos de béisbol profesional en Colombia,
3: en la Liga de Colombia. Eso es, antes solamente estará por allí Edgar Rentería, uno de los colombianos que llegó a hacer historia en la Major League Baseball, pero ya eso es una fiebre totalmente, Frank. Es tanto lo que se le inyectó, y los países latinos igualmente, eso es lo que tú acabas de mencionar, esa inyección de ADN latino que le inyectó ese aficionado en Houston, en Texas, allá y bien en el Marlin Park, viendo el clásico Dominicana-Venezuela, viendo cómo la selección de Italia llevó el béisbol tan alto, el béisbol italiano. O sea, son cosas que nos hace grandes como personas. El liderazgo que está tomando allí el pueblo de Italia, dejando el softball, el fútbol a un lado, inclinándose al béisbol. Súper importante eso, porque se abren puertas. Ya no es solamente el turismo que va a ver el fútbol, sino también voy a ver el béisbol.
5: ¿Ah? O voy a ver otros deportes. En materia de turismo deportivo tenemos unos potenciales que yo cada vez que viajo me asombro, porque el deporte realmente no es lo mío, pero hay características o hay noticias que me llenan de orgullo. O sea, por ejemplo, tenemos el mejor equipo de rafting del mundo. O sea, los de Barinas se van a competir y hasta dar clases, porque tenemos todas las condiciones para que las personas, los barineses, vayan y descubran cómo es este deporte, se preparen muy bien y van y ganan. O sea, hace 2 años creo que ganaron en Chile y obtuvieron grandes, grandes logros, y eso es algo que nos llena de orgullo. Distintas potencialidades deportivas están llegando al estado Lara, y es uno de los ejes o de las visiones que se tiene para el estado, traer más deportistas, traer más eventos deportivos, porque gana el deportista, gana el estadio, pero gana el que está cerca, gana el hotel, gana el transporte. O sea, tenemos que ver el turismo como un eje transversal en toda la actividad de nuestra ciudadanía. Entonces, por eso es que aplaudimos todas esas iniciativas, igual que los conciertos, igual que los eventos, o todo este tipo de actividades que nos trae gente para acá.
4: Así es, José. Imagínate que conjuguemos esto, ¿sí? El béisbol, ese béisbol caribeño. Si le ponemos y le impregnamos algo de viajando juntos, y al lado le coloquemos churros JL, ¿cómo no va a disfrutar esa gente que viene de fuera a esta Venezuela? Venezuela tiene mucho que dar. Venezuela tiene mucho aporte, Carlitos. Y junto a ese aporte está Churros JL. Churros JL está preparándose porque mañana es el gran bingo bailable. Vamos a apoyar a Leo, Carlos.
3: Claro, a nuestro jefecito, Leo. Estaremos en un bingo bailable y, ¿por qué no? Ayudar a nuestro amigo Leonardo, porque de verdad estamos bien, bien compenetrados con que esto se va a lograr, Frank. 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
3: de Cardenal a Cardenal.
4: Juntos hacemos vida en este país. Juntos podemos sacar adelante este país. ¿Por qué no? Ayudamos a Leo, que hoy nos necesita. Leo es uno más de nosotros. Leo tiene un cardenal en el pecho. Así que vamos a un periquete y ya retornamos.

0: ¡Pero cómo se va a acabar, caballero!
1: 4:03.
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0: 4:05 estamos en vivo. Además, estamos también por TikTok. Frank El Toño Blanco, ya en compañía de la mamá del jefecito. Se escucha raro, ¿verdad? La mamá del jefe. La mamá del jefecito. Hoy acompañándonos y haciendo esa invitación. Ya lo hizo por el TikTok, vamos a repetirlo, así en el TikTok también van tomando nota. 0424-528-7683. Y está participando por un combo de churros crudos. ¿Qué pueden hacer con esos churros crudos, Licey? Dándonos una idea.
1: Muy fácil, si tienes un antojo, a la hora que sea lo vas a tener disponible en tu congelador, solo saca la porción que quieras freír y comer al momento, y mientras los mantengas congelados, pues los churros no se te van a dañar.
0: Y si hablamos de emprendimiento, ¿cómo lo podemos vender como un emprendimiento, bueno, esos 200 churros?
1: Es una excelente idea porque puedes hacer vasitos de 15 mini churros con su chocolate, su lluvia, y lo vendes a un precio módico para que tus clientes puedan probar la calidad del producto.
0: Es así, nosotros nos robamos hoy a la mamá del jefecito, sabemos que están full todos, y tú los ves, tú revisas sus redes sociales, su TikTok, y todos están poniendo un granito de arena. Eso se llama amor, eso es ser venezolano, Carlos José, eso es impregnarse, tú los ves allí y eso entusiasma, y vamos a apoyarlo, la entrada solamente $2, círculo militar, piscina. Vas a bailar, vas a disfrutar, vas a comer por $2. Claro, tú tienes que pagar aparte todo, pero la entrada son $2. O sea, algo módico, algo accesible. Pensaron en el bolsillo del venezolano y en esta oportunidad, ¿por qué no apoyar a Leo, que tiene esa condición, que vamos a llamarla una condición que no lo va a limitar nunca de por vida? Es una condición que, gracias a su aporte, gracias al trabajo de sus padres, de su familia, va a salir adelante, porque así lo quiere Dios y así lo quiere cada uno de ustedes como venezolano. Hablábamos un poquito sobre ser un buen venezolano y esta es una oportunidad de hacer presente como venezolano. Vamos a disfrutar. ¿A qué hora comienza el bingo?
1: A partir del mediodía los esperamos por allá en el Círculo Militar de Barquisimeto.
0: Y no te preocupes si no almorzaste, porque allá puedes comprar tu almuerzo, puedes comerte una cosita y disfrutarla. Puedes llevar a tus chamos y también pueden disfrutar de piscina.
1: Claro que sí.
0: Carlitos, cuéntanos, ¿qué nos está preparando el bingo bailable? Busca el flyer, Carlos, busca
2: mucha
0: el flyer.
2: Sorpresa, Fran. Allí van a estar todos activos para darte el mejor domingo junto al jefecito. Estaremos ayudando a nuestro amigo Leonardo Álvarez. Mañana, gran vendimia bailable a beneficio de Leonardo Álvarez. Domingo 30 de agosto, Círculo Militar, allí en el local de Magna. Allí estará música llanera, tendremos música bailable, rifas, comida, seguridad total. ¿A qué hora? A partir de las 12 del mediodía. Mañana un solecito, Fran, y nos vamos a bañar en la piscina del Círculo Militar.
0: Así es. Una buena labor. Una labor que no ha comenzado desde ahorita, una labor que comenzó desde hace rato. Y nos contaba Disney cuando vino al inicio de mes, que por comprar solamente el combo de churros crudos, el combo de 200 unidades, por cada compra que tú hagas de ese combo, estás aportando a ese gasto que vamos a tener allí, pero al final no lo veamos como un gasto, vamos a verlo como una oportunidad de darle continuidad a nuestra vida, y Leo nos necesita. Hoy nos acompaña José Fonseca de Viajando Juntos. José, ¿qué te parece? Está fuera del rango de lo que es turismo, pero ¿qué te parece este bingo bailable en profundo de nuestro jefecito Leo?
3: Bueno, todas las actividades que se hagan para ayudarnos y unirnos como venezolanos, bien visto y bien apoyado. Y bueno, vamos a ver cómo mañana compartimos con todos, y ojalá que todo el que pueda escuchar e invitar y compartir, y que se haga un solo mensaje y consigas toda la ayuda que realmente necesitan para que todo salga muy bien.
0: Mira, una ayuda que la comenzaron a hacer con una receta familiar y que hoy día yo creo que Barquisimeto entero y ha rodado un poquito más, ¿no? Sí. Un poquito más lo que es el churro. Bueno, ¿Qué esperas? Vamos a ser parte de esta estrategia de mercado, una estrategia única para esta oportunidad. Mañana te estaremos esperando, hay bebidas, refrescantes, comida, el bingo, te llevas tu marcador y participas allí. Arnaldo dice que está participando por el combo de churros, sí, está participando por el combo de churros, Arnaldo, saludos, está fajado, si no me equivoco, trabajando y quiere comer churro. Por aquí nos llamaron y se cayó la llamada. Les recuerdo 0424-528-7683 o 0412-051-6238. 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Se escucha bueno eso ahí, Toñeca, una escapada. ¿Ah? Vamos a ver qué nos ofrece José con ese tipo de escapada. José, específicamente cuando hablas de un reencuentro, un viaje de negocios, ¿qué le puedes ofrecer hoy día al turista para que, si estás en estado Lara y quieres viajar, hasta dónde lo llevas?
3: Mira, realmente Viajando Juntos inició como su enfoque era mostrar Venezuela y los principales atractivos de nuestro país. Sin embargo, ya hemos crecido lo suficiente en materia turística y bueno, hoy por hoy podemos ofrecerte desde un crucero por Islas Griegas o donde puedas tener acceso sin visa, por ejemplo, que se está vendiendo bastante porque nos permite a los venezolanos descubrir otros destinos que en condiciones normales requiere un poquito más de permisología. A veces los cruceros tienen ciertas condiciones que nos mejoran esto, pero en el estado Lara se está haciendo un trabajo y ha sido como nuestra batuta este último año en enfocarnos en traer gente al estado Lara. O sea, los guaros viajamos mucho, ahora necesitamos que la gente venga a conocer nuestra gastronomía, venga a conocer nuestras tradiciones, venga a conocer un poquito más allá de lo que es solamente Divina Pastora, porque para nadie es un secreto que el estado Lara el 14 de enero colapsa, pero tenemos actividades todo el año donde podemos compartir Cubiro, Sanare, Carora, zona de Barquisimeto que se está poniendo muy comercial y muy llamativa en cuanto a gastronomía, restaurantes, vistas turísticas, espacios de esparcimiento que están llamando bastante la atención. Uno de mis sitios favoritos acá en el estado Lara obviamente es Sanare, por toda esa cultura y esa parte de historia que tienen. Pero también Cubiro se está llenando con posadas de alta categoría, con experiencias únicas. Tenemos espacios para parejas, espacios para familia, espacios para te quieres ir solo y desconectarte del mundo. Bueno, aquí en el estado Lara lo vamos a conseguir, además de los rinconcitos que vamos conociendo entre las montañas. La parte de cafetalera, la parte de Guarico, esa zona más arribita del Tocuyo, bueno, también enamora. Y con un clima tan agradable como solo ellos lo tienen, yo me quedaría ahí un buen rato.
0: ¡Qué bueno! 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Vamos a un periquete y ya retornamos a este tu programa Liderazgo Innovador junto a todas las voces.
4: Y 13 minutos.
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6: 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Las situaciones que se nos presentan en la vida de forma inesperada son una oportunidad para darnos cuenta de lo frágiles que podemos ser. Nos permiten entender que luego de un suceso tan desfavorable, nuestras acciones pueden ser un bálsamo para la vida de muchas personas. Comienza por regular lo que sientes. Es necesario ayudar, pero antes es importante validar nuestras emociones. Quien acompaña también necesita ser acompañado. Si sientes que la situación te sobrepasa, busca ayuda. Desde lo que sabes, puedes hacer la diferencia. 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Los venezolanos somos solidarios. Refleja este valor en cada uno de los espacios en donde socializas. 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
1: R808, Shadow Towers, Puerto Rico. Welcome to
2: paradise. Buenas tardes y bienvenidos al programa Liderazgo Innovador, a los locutores, el Toño Blanco y Carlito Pérez. Saludos para ustedes. Y para que me complazca a Joan Manuel en su cumpleaños allá en Perú, y a mi sobrina Yamile Navas Aponte en Caracas. Un abrazote para mis cumpleañeros.
3: Julia Aponte, siempre presente en Liderazgo Innovador, y le manda ese cariño, ese aprecio a todos sus familiares, en especial a Yamile en la Gran Caracas. Yamile Aponte, aquí en Liderazgo Innovador, Julia Aponte, te mandas un feliz cumpleaños.
4: Julia, que no se te arrugue el bolsillo, vamos a celebrar, te invitamos al gran bingo bailable a favor de Leo. ¿Quieres participar? Bueno, vamos al gran bingo bailable en el Circo Militar el día de mañana y apoyar a Leo.
3: Igualmente trasciende frontera Julia Aponte y le da saludos a José Manuel en Perú. Le manda muchas felicitaciones, abrazos y muchas bendiciones de parte de Julia Aponte.
4: Bueno, Carlito, ¿qué nos cuenta del gran bingo?
3: Bueno, ansioso de el día de mañana, ese gran bingo bailable en beneficio de nuestro jefecito, con un cardenal en el pecho, Leonardo Álvarez. Está allí esperando por tu aporte, por tu ayuda, y allí estaremos todos este domingo, Círculo Militar de Barquisimeto. Tendrás música bailable, música llanera, aquella bebida refrescante bien, pero bien fría. El sol sale y allí vamos derechito a la piscina, Frank. ¿Por qué? Porque este domingo se lo vamos a dedicar a nuestro jefecito Leonardo Álvarez.
4: Así es. Y bueno, dando las oportunidades, por aquí me pasaron un mensaje y me pareció algo bonito. Vamos a ver, Carlos, si lo ponemos en práctica. Me dicen, ¿por qué no rifan esos dos combos en el bingo?
3: Bueno, también, excelente.
4: Bueno, ya saben, ya. Entonces, en vez de llamar y en vez de mandarnos un mensajito, ya saben que dos combos van dentro de lo que van a ser las rifas y los sorteos el día de mañana, por cortesía de Liderazgo Innovador y de Cardenal a Cardenal.
3: Claro, Fran, excelente.
4: ¿Qué te parece, Licen? Bueno, estamos aportando un poquito más y todos nos mandan por aquí, así tal cual lo decimos entonces. Qué buena iniciativa. El turismo moderno en Venezuela también reconoce como figuras fundamentales esos turistas que han llegado lejos. Para ti, José, ¿cuáles son esos turistas, guías turísticos, aparte de las grandes personalidades que manejan el rubro de lo que es comida y que han impactado a Venezuela en el mundo?
5: Mira, decir nombres me pones en un compromiso muy grande. Yo aquí voy a ser un poquito más diplomático y vamos a hablar de nuestra gente que se ha llevado toda la buena vibra del venezolano y que como embajador de este país, queriendo o sin querer, han hecho cosas buenas en otros países, dejando el nombre de Venezuela en alto, siempre como que bienvenidos acá los venezolanos, por ese gran ejemplo que hicieron. Para mí esos son los viajeros que dejan huella y que deben multiplicarse, porque debemos obrar bien todos. De alguna manera no sabemos a quién le estamos haciendo un favor, un bien, y quizás eso después se multiplique para nosotros.
4: Así es. Por aquí nos dicen, queremos conocer el Antepuy. Ah, bueno, no sé qué dice viajando juntos.
5: Bueno, ahí hay una gran pregunta, porque mucha gente nos dice, me dice particularmente, y aquí salgo de la camisa de viajando juntos, a lo personal. Me dicen, Fonseca, pero es que tú presentas puros destinos que son inalcanzables. Realmente, cuando comenzamos viajando juntos, mi sueño era que todo venezolano conozca el país. Algo que me enseñaron mis papás es que antes de conocer otros países, primero íbamos a recorrer el nuestro. Entonces, bueno, mi primera misión fue darle la mano a los posaderos, hoteleros, en distintos destinos, Los Roques, Canaima, Margarita, tal, para que ellos entendieran que Viajando Juntos era una empresa seria, porque yo necesitaba algo de ellos, y era que me dieran pagos en cuotas. Entonces, esa ha sido una de las grandes ventajas que ha tenido Viajando Juntos, que cada viajero que quiere recorrer Venezuela puede hacer su reserva hasta con un año y pagarlo en cuotas. No le vamos a cobrar los 15 días, no le vamos a cobrar el mes. Nosotros estipulamos una fecha de viaje, es decir, usted va a viajar el 24 de diciembre, por así decirlo. 2 semanas antes de su viaje debe estar todo pago. Como usted me lo vaya pagando, de 20, de 5, de 50, de se jugó un bolso, no me importa, siempre y cuando 2 semanas antes esté todo pago. Y ha sido uno de los grandes beneficios que tiene la empresa, y que a mí me llena de orgullo, porque tenemos mora cero. O sea, significa que la palabra del venezolano vale, porque ya no estamos haciendo que si un contrato de 16 páginas, fírmeme aquí la huella, no. Estamos dando la palabra, y para mí eso es fundamental como venezolano.
4: Saludamos a Rolibea, a Eliezer, a Lenín, a Francisco Yepes, que están allí a través del TikTok, Frank El Toño Blanco. Carlito, ¿te animas?
3: Ya estoy ya anotado en el primer viaje. Fran, de verdad que estas oportunidades no debemos dejarla pasar. ¿Sabes lo importante que es eso, ese viaje, esa distracción, ese turismo que podemos hacer en Venezuela? Y como lo dice nuestro amigo, pagándolos en cuota. De verdad que muy buena opción que nos da esta empresa Viajando Juntos. ¿Y qué espera? Nosotros como venezolanos sí sabemos cómo divertirnos, y ahí está la empresa dándonos esa gran oportunidad. De verdad que se ve muy, pero muy bonita esos grandes paquetes que se pueden pagar allí.
4: Nos decía José, como sitio turístico, uno de los estados, uno de las partes del estado Lara, pero dicen acá, según las encuestas, que uno de los sitios más visitados es Guadalupe, Tintorero. Son los pueblos de los artesanos. El Tintorero, allí ver tejer una hamaca es una pasión. Nos relaja, nos trae a la infancia. Y así que en Guadalupe se tallan figuras que uno no se las espera. ¿Qué te parece?
3: Fran, es que esa gente allí trabaja de una manera increíble. Esos artesanos, esas personas que trabajan con la arcilla, esas personas de... lo hacen ver tan fácil ese trabajo diario de hacer una hamaca, y uno queda impactado de la manera como lo hacen.
5: Y las bellezas que hacen en madera, en infinidad de materiales que uno dice, bueno, esta gente, eso se lleva en la sangre. O sea, de alguna forma, desde chiquito están viendo cómo se trabaja, y nos dejan sorprendidos cada vez que un turista va y se trae, pues yo eso no lo he visto, yo eso no lo tengo, yo eso, porque cada vez se están superando mucho más.
4: Ok, no voy a atender llamadas, ya acabamos de anunciarlo. 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
4: MB nos dice que vamos a una pausa y ya retornamos a este tu programa, Liderazgo Innovador, junto a todas las voces.

0: y 28 minutos.
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0: 4:33 de la tarde, Fran. Bueno, por acá noticias del Cardenales de Lara, por aquí Carlitos Pérez. Ya tenemos fecha, el día 12 de octubre se inaugura la Liga Profesional de Béisbol. Allí solamente un encuentro, el equipo campeón juega contra Tiburones de La Guaira en Valencia. Muy contento esos magallaneros, por aquí Francis Gómez, Iris López, magallaneras del equipo muy contenta porque saben que ya tienen fecha. Y por acá, bueno, Cardenales vendrá el día martes, Fran, muy atento allí porque vamos a tener sorpresa para esas semanas. Cardenales va contra el equipo, el día 14 va contra el equipo de los Bravos.
1: Bravos, sí.
0: Y visita el Magallanes, grata visita del Magallanes el día sábado. Importante por allí esas dos fechas, Fran.
1: Comenzamos con todos los hierros.
0: Así mismo es, vamos a comenzar con todos los hierros. Bueno, y en plano de equipo, Cardenales de Lara bien reestructurado por allí. Se escucha el nombre de José Azócar. Importante este muchacho.
1: Creo que vi que estaba confirmado.
0: Sí, sí. Muy importante eso allí porque le va a dar mucha profundidad, tanto en defensa como ofensiva a Cardenales. ¿Por qué? Es un muchacho joven. Hoy en día sobre 300 en el equipo de AAA. Y muy importante, ese conjunto que va a haber allí. Junto a él, Balito Ortega, Evenson Pereira. Importante esas incorporaciones porque allí está el futuro de Cardenales.
1: ¿Podría decir nuevamente el nombre de Azócar con el Cardenales de Lara?
0: Claro, José Azócar con el nombre que allí va a estar plasmado. Importante eso porque Cardenales se llena de juventud. Allí también tendremos en el cuadro jugando un muchacho que es muy versátil, Johnny Hernández, en México. La está viendo clarita, muy importante. Fue al juego de las estrellas en México. No ha parado de batear, sobre 300 está este hermano. Bueno, esperando ver a esa gran importación de Cardenales. Chato Yepes ya lo dijo. El equipo como tal está con la nueva noticia de la liga, que son 8 importados en la liga. Importante eso también, Fran. ¿Por qué? Porque quizás uno lo ve de la manera que le van a quitar talento a los muchachos aquí, pero es importante que vengan esa calidad de pelotero a darle esa visión a la liga como tal.
1: Que le imprenden sabor, sazón. Qué buena iniciativa del amigo que está ofreciendo viajes con pagos a largo plazo. Yo pagué un viaje con mi esposa al Santo Ángel, poco a poco, y fue una aventura maravillosa, estar bien cerca de la maravilla de naturaleza. Así nos dice Jorge Cordero.
0: ¡Ay, qué sabroso! Familia Cordero, siempre presente. Saludos.
1: Que dice sobrino, Ruta 15 llegó, ahí mismo está.
0: Por aquí nos saluda también nuestro hermano Roger Camacho, anotándose en esos viajes, nos comunica que está interesado en saber ¿cuál va a ser el próximo viaje?
1: No, el próximo viaje lo pone él. Lo que tiene que contactar a Viajando Juntos y tenerlo por seguro de que lo van a poner, si quiere Chile, si quiere Perú, si quiere viajar a visitar a su familia o si quiere viajar en placer. Mira, Roger nos lleva una morena. Así Roger es. Nos lleva una morena. Cerquita de Guadalupe, sigues por allí y consigues un pueblo de montaña con clima frío, famoso con sus paisajes verdes y tradicional, allí en Sanare. ¿Por qué tradicional? Por las fiestas de Zaragoza cada diciembre, que las fiestas de Zaragoza le colocan un poquito más con el frío. No he tenido, fíjate, y lo digo públicamente, no he tenido la oportunidad de ir, pero yo sí lo tengo por allí apuntado. No sé si es con Viajando Juntos, pero sí lo tengo apuntado por allí. José, si estás en el estado de Lara, ¿quieres o qué le ofreces? Mira, no quiero ir tan lejos, quiero ir a Mérida. ¿Qué le ofreces a esa gente?
2: Bueno, tenemos planes en Mérida bastante atractivos. Trabajamos directamente con personal local, que para nosotros es fundamental, porque, como digo, tenemos que ayudarnos entre nosotros mismos. Entonces, tener personas allá locales es fabuloso porque te pueden llevar a sitios que uno dice, wow, a mí no me has llevado para allá, tengo que ir en el próximo viaje. Nuestros pasajeros son bien consentidos. Estoy emocionado esta temporada porque ayer y hoy había Storsal en el teleférico de Mérida, es decir, no se podía vender más porque ya estaba full. Entonces eso significa que estamos viajando, que estamos conociendo, y el día de hoy me decían que había lluvia, que es posible que haya una nueva nevada estos días, y es fabuloso. El teleférico reabrió la semana pasada, va a estar abierto todos los días de la temporada, y es una iniciativa maravillosa porque realmente la gente de Mérida necesita el turismo para vivir, porque es una de sus principales actividades. En Mérida ahorita tenemos desde contacto animal con el doctor Adrián en Safari Jack, tenemos la Casa del Colibrí, donde vas a poder alimentar a colibríes directamente, te dan un potecito con agua y azúcar y el colibrí se posa en tu mano y se alimenta.
1: Oye, qué bonito.
2: Una experiencia muy bonita. Tenemos Bosque Mágico, donde su fundador o su creador fue tallando árboles con caras, rostros, distintas cosas allí, sin dañar a la planta, y hoy por hoy es un bosque sagrado con una energía maravillosa. Tenemos los nevados, tenemos obviamente toda la parte gastronómica, tenemos City Tour en Mérida, y fundamental eso que estás diciendo, porque mucha gente piensa que viajando juntos saca fechas específicas. No, nosotros nos adecuamos a la fecha que ponga el pasajero. Nosotros lo enviamos y lo estamos contactando. Ustedes me dicen, mañana nos vamos a ir a Mérida. Bueno, mañana no podemos porque está la actividad. Vamos el lunes. Entonces, el lunes yo los mando y contacto a mi gente allá. Mira, este pasajero le gusta esta cosa. Tiene ciertas dietas en alimentación. Quiere estas características de viaje, y bueno, se planifica todo para que lo disfruten al máximo y el presupuesto sea adecuado al requerimiento de cada pasajero.
1: Qué bueno. ¿Qué nos ofreces en Carora? En Carora tenemos el Parque Nacional Dinira. Su turismo enológico a través de viñedo, ¿verdad? Es espectacular, una cascada del vino cuyas aguas tienen un color rojizo debido al material de las rocas.
2: Mira, en el estado Lara, o sea, uno de los destinos que buscan mucho es la Cascada del Vino, en Barbacoa, y bueno, tiene distintos atractivos cercanos en cuanto a hoteles y posadas. Muchas tienen marketing y se publicitan muy bien, pero hay otras que no tanto. Entonces también tienen una característica de que me voy a perder unos días, nadie me va a conseguir, me voy con esa persona especial y disfruto de esos trayectos. En Cubiro también se está abriendo nuevas rutas, nuevos sitios que visitar o nuevas experiencias que vivir. Hace menos de un mes fui a una posada que, bueno, su característica es alquilarla por grupos y vivir experiencias ahí directamente. Y qué sabroso es eso para una empresa o para una familia completa, y que no haya más nadie y que

0: 4:41.
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2: Y seguimos con este maravilloso programa llamado Que se cumplan tus sueños. Un programa que nos acerca a nuevos artistas, nuevos talentos, nuevas canciones. Como es el caso de este nuevo participante que nos visita con una canción. No nos trae, no sé qué va a suceder con ella, pero ¿será tendencia? Aquí con nosotros, Germán Barceló con Buenas Vibras.
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0: ¿Qué te puedo decir? Por aquí nos están anunciando que es lo que tenemos el día de mañana en el gran bingo bailable en pro de nuestro jefecito Leonardo Álvarez. Leonardo necesita de nosotros y por qué no hacerlo disfrutando como hermano Sub-Zero, nos dice saludos Carlos, Mary Quevedo, mira, vamos a anotarnos allí. Si te encuentras en el exterior, no te preocupes porque puedes mandar a algún familiar y tú puedes transferirle. Yo te aseguro que también aceptan CL y aceptan pagos a través de transferencia para que tu familia disfrute un día diferente en compañía de grandes cantantes, grandes personas que van a estar allí presentes. Los micrófonos abiertos para la invitación el día de mañana a ese gran bingo bailable.
1: Bueno, los espero a todos mañana a partir del mediodía en el Círculo Militar, específicamente en Magna, ¿verdad? Donde tendremos música bailable y les digo, a la una ya está tocando y cantando el Dagny del Swing. Ajá. A la una empezamos a bailar para que toda la gente se anime. Ya saben, tenemos bebida, comida, piscina para los niños, rifas y muchos premios.
0: Bueno, Lisney, yo creo que estoy pronunciando mal el nombre, pero así lo escribí, Lisney.
1: Lisney.
0: Para nosotros fue un placer, ¿verdad? Ser patrocinantes durante todo el mes de agosto. Hemos cumplido con ustedes de llevar ese mensaje de apoyo con nuestro amigo Leo. Aquí lo esperamos, queremos verlo ya, Dios mediante, ya con su operación, con su ya disfrutando como es el deber ser, y vamos a seguir apoyando de una u otra forma esta gran iniciativa, porque para nosotros Churro JL es un emprendimiento. Adicional, dos ganadores el día de mañana, ya no lo hicimos por aquí públicamente, pero tenemos dos ganadores, pero los conocerás el día de mañana ya participando. Ellos van a dar el nombre, nosotros vamos a estar allí, Dios mediante, para disfrutar. No atiendo llamadas, ya los churros se van para mañana. Mañana vas a disfrutar, te va a llevar tu combo, ella te va a explicar, así va a aprovechar ella o cualquiera de los integrantes de Churro JL, te van a explicar cómo es el proceso para que le saques provecho a ese emprendimiento. Gracias por estar presente acá, gracias por sacar ese espacio que a lo mejor te sacamos de lo que estabas allí, pero conociste un poquito más y te llevas también un conocimiento amplio de Viajando Juntos de José Fonseca, y de repente, bueno, quién quita, ya en diciembre estemos viendo a Leo por allí, en Mérida, o lo estemos viendo en Margarita. Disfrutando, José, agradecido por tu acompañamiento, por conocer un poco de vivir viajando juntos, perdón, de esa gran empresa, ese emprendimiento que, vuelvo y repito, comenzó también por allí un programa de radio donde nos llevabas a viajar, a conocer un poquito esos lugares, y bueno, las puertas, los micrófonos siempre abiertos para disfrutar y conocer un poco más de eso.
2: Bueno, muchísimas gracias por la invitación. Bueno, tomo estos minutos también para decirles que a partir del lunes, porque mañana ya hay un compromiso, tienen que ir para el evento. A partir del lunes, bueno, nosotros estamos abiertos a escucharles, a apoyarles, porque no solamente es el viajero, también si usted tiene una posada, si usted tiene un restaurante por allá, muéstrenos, díganos, y vamos a ver cómo sumamos esfuerzos para ayudarnos entre todos y hacer de nuestro estado un espacio que todo el mundo quiera visitar. Recuerden que el turismo depende de todos, desde dar una buena dirección o decir buenos días, hasta los grandes hoteles que reservan y los aviones que traen gente.
0: Excelente, agradecido, José, por tu presencia, por tomarte tu tiempo y brindarnos esa información tan importante como es Viajando Juntos y las oportunidades que nos ofrecen para poder seguir disfrutando juntos como familia, juntos como pareja, juntos como amigos, juntos como hermanos. Trabajamos bajo la dirección general de la profesora Raiza Mogollón.
3: Coordinador, el licenciado Rosen Derevies.
0: Producción general, el profesor Joamir Noguera.
3: De Cardenal a Cardenal, tu locutor, Carlitos Pérez. La coordinadora de logística, Arelis Vargas.
0: Tu operador, productor y conductor de este tu programa que te invita el día de mañana al gran bingo bailable, Frank El Toño Blanco, productor nacional independiente 32.243. Dos combos de churros por cortesía de liderazgo innovador y de cardenal a cardenal. Dos. ¿Y los ganadores dónde están? Mañana. Mañana en el gran bingo bailable están los dos. Van a estar los dos presentes allí. Daremos los nombres, así que va, anda y participa. A lo mejor eres tú y no lo sabes, pero por aquí te lo decimos. 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
3: Un líder es aquel que conoce el camino, hace el camino y nunca, nunca deja el camino. Así que desde acá le enviamos saludo a Mamatilla, que está esperando los churros. Así que mañana te toca, Mamatilla, ir a visitarnos allí. Allí, mismo también en el centro de la ciudad, está el Colegio de Abogados. Por allí mismo sigues y consigues el círculo militar. Allí te esperamos. Un liderazgo que suma mucho a través del turismo. A eso lo divides entre la eficiencia de lo que es hoy día fortalecer la salud mental a través del conocimiento turístico de tu estado, de tu lugar cercano. Conocerlo es importante. Eso lo multiplicas al cuadrado con las ganas y la eficiencia que te genera este país, Venezuela, y te da todos los líderes que estás buscando. Por acá, por Radio Fe y Alegría, junto a todas las voces, te decimos gracias. Gracias por estar allí, por estar presente, por disfrutar de cada uno de esos momentos, y gracias a nuestro Dios por permitirnos llegar a tu hogar, por permitirnos estar allí presentes como hermanos.
4: Listo. Concédeme, Señor, una buena digestión y también algo que digerir. Concédeme la salud del cuerpo con el buen humor necesario para mantenerla. Dame, Señor, un alma santa que sepa aprovechar lo que es bueno y puro, para que no asuma ante el pecado, sino que encuentre el modo de poner las cosas de nuevo en orden. Concédeme un alma que no conozca el aburrimiento, las murmuraciones y los suspiros y los lamentos. Dame, Señor, el sentido del humor. Concédeme la gracia de comprender las bromas para conocer en la vida un poco de alegría y pueda comunicárselo a los demás. Amén, que así sea.
0: Amén. Que sea Dios el que nos conceda muchas cosas buenas. Nos seguimos escuchando a través de Liderazgo Innovador, Radio Fe y Alegría, junto a todas las voces. Carlito.
3: Bueno, Fran, a la gran audiencia, muchísimas gracias. De verdad que agradecido con ustedes por dejarnos entrar en sus hogares. De cardenal a cardenal, les invita el próximo sábado de 3 a 5 de la tarde, por acá por Radio Fe y Alegría, pero no sin antes decirle qué hora es la mejor hora de buscar a Dios.
0: Dios me lo bendiga y me los cuide, que Él siempre sea su camino.

0: 5:02.
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3: 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Es importante sacarse el susto del cuerpo. Tu reacción es normal. 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No estás exagerando. 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Te puede ayudar respirar lento. 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

0: 5:34.
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0: 5:46.
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0: 6:02.
1: 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Señor, sostén nuestro corazón en medio del miedo. Danos serenidad para actuar con prudencia, fuerza para cuidar a los más vulnerables y paz para atravesar este momento. Busca ayuda si sientes que el miedo no baja con las horas o semanas.
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0: 6:29.
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4: Siete en punto.
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6: El amor no pide permiso.
7: En este sábado disfruta de un momento con Dios. Prepárate respirando profundo. Escúchate y pon nombre a los sentimientos con los que acabas esta jornada. Y escucha a Jesús en el Evangelio. Descuidan lo más grave de la ley: la justicia, la misericordia y la fidelidad. La acusación de Jesús denuncia una vivencia religiosa que se preocupa mucho más de la apariencia, de los ritos, de las formas, que del contenido y del amor. Cuidemos la justicia, la misericordia, la fidelidad a los compromisos adquiridos, y no vivamos tan preocupados de cómo nos valoran o juzgan los demás.
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En el nombre del Padre, y del Hijo, y del Espíritu Santo. Amén. El Señor esté con ustedes. Hermanas y hermanos, un saludo cordial. Hoy la liturgia recuerda el martirio de San Juan Bautista. Este color rojo se convierte en un homenaje a San Juan y a todos los mártires, incluyendo los de hoy. También mucha gente hoy sigue gastando su vida, entregando su vida por causa del Evangelio. Oramos por todas sus intenciones y necesidades. Para que celebremos dignamente la Eucaristía, reconozcamos nuestros pecados y pidamos perdón al Señor. Yo confieso ante Dios Todopoderoso y ante ustedes, hermanos, que he pecado mucho de pensamiento, palabra, obra y omisión. Por mi gran culpa. Por eso ruego a Santa María, siempre Virgen, a los ángeles y a los santos, y a ustedes, hermanos, que intercedan por mí ante Dios nuestro Señor. Que Dios Todopoderoso tenga misericordia de nosotros, perdone nuestros pecados y nos lleve a la vida eterna. Amén.

0: Oremos. Dios nuestro, que elegiste a San Juan Bautista para preparar con su predicación y ejemplo la venida de Cristo y dar con su muerte testimonio de la verdad y la justicia, concédenos por su intercesión anunciar y atestiguar con nuestra vida toda la verdad del Evangelio. Por nuestro Señor Jesucristo, tu Hijo, que contigo vive y reina en la unidad del Espíritu Santo y en Dios por los siglos de los siglos. Amén.
1: Del libro de Jeremías. En aquellos días me vino esta palabra del Señor: Cíñete los lomos, prepárate para decirles todo lo que yo te mande. No les tenga miedo, o seré yo quien te intimide. Desde ahora te convierto en plaza fuerte, en columna de hierro y muralla de bronce, frente a todo el país, frente a los reyes y príncipes de Judá, frente a los sacerdotes y al pueblo de la tierra. Lucharán contra ti, pero no te podrán, porque yo estoy contigo para librarte. Oráculo del Señor. Palabra de Dios, te alabamos, Señor. Mi boca contará tu salvación, mi boca contará tu salvación. A ti, Señor, me acojo, no quede yo derrotado para siempre. Tú que eres justo, líbrame y ponme a salvo. Inclina a mí tu oído y sálvame. Mi boca contará tu salvación. Sé tú mi roca de refugio, el alcázar donde me salve, porque mi peña y mi alcázar eres tú. Dios mío, líbrame de la mano perversa. Mi boca contará tu salvación. Porque tú, Señor, fuiste mi esperanza y mi confianza. Señor, desde mi juventud, en el vientre materno ya me apoyaba en ti. En el seno tú me sostenías. Mi boca contará tu salvación. Mi boca contará tu justicia y todo el día tu salvación. Dios mío, me instruiste desde mi juventud y hasta hoy relato tus maravillas. Mi boca contará tu salvación.

El Señor esté con ustedes. Evangelio de nuestro Señor Jesucristo según San Marcos. Gloria a ti, Señor. Herodes había hecho arrestar y encarcelar a Juan a causa de Herodías, la mujer de su hermano Felipe, con la que se había casado. Porque Juan decía a Herodes, no te es lícito tener a la mujer de tu hermano. Herodías odiaba a Juan e intentaba matarlo, pero no podía porque Herodes lo respetaba, sabiendo que era un hombre justo y santo, y lo protegía. Cuando lo oía quedaba perplejo, pero lo escuchaba con gusto. Un día se presentó la ocasión favorable. Herodes festejaba su cumpleaños ofreciendo un banquete a sus dignatarios, a sus oficiales y a los notables de Galilea. Su hija, también llamada Herodías, salió a bailar y agradó tanto a Herodes y a sus convidados que el rey dijo a la joven, pídeme lo que quieras y te lo daré. Y le aseguró bajo juramento, te daré cualquier cosa que me pidas, aunque sea la mitad de mi reino. Ella fue a preguntar a su madre, ¿qué debo pedirle? La cabeza de Juan Bautista, respondió esta. La joven volvió rápidamente a donde estaba el rey, y le hizo este pedido, quiero que me traigas ahora mismo sobre una bandeja la cabeza de Juan el Bautista. El rey se entristeció mucho, pero a causa de su juramento y por los convidados, no quiso contrariarla. Enseguida mandó a un guardia que trajera la cabeza de Juan. El guardia fue a la cárcel y le cortó la cabeza. Después la trajo sobre una bandeja, la entregó a la joven y ésta se la dio a su madre. Cuando los discípulos de Juan lo supieron, fueron a recoger el cadáver y lo sepultaron. Palabra del Señor. Gloria a ti, Señor Jesús. Hermanas y hermanos, de nuevo un saludo. Celebramos hoy el martirio de San Juan Bautista. Y los textos de la palabra de Dios que hemos escuchado nos invitan a contemplar y a reflexionar sobre una de las facetas más importantes en la vida de Juan, su profetismo. Llamado por Dios para ser profeta, para preparar el camino del Señor. Y nos han presentado este texto del libro de Jeremías, otro profeta del Antiguo Testamento, llamado como Juan a predicar, a denunciar los pecados de su pueblo. Mira que hoy hago de ti una plaza fuerte, una columna de hierro, una muralla de bronce, frente a todo el país, frente a los reyes de Judá y sus jefes, y a sus sacerdotes y al pueblo todo. Así era Juan también, como una muralla de bronce que era capaz de denunciar los pecados del mismo rey. Denunciaba a Herodes porque se había quedado con la mujer de su propio hermano, con Herodías, y se había casado con ella. Y Juan denunciaba este pecado. No te es lícito tener a Herodías como esposa. Es la esposa de su propio hermano. Y por lo tanto, Juan lo hizo encarcelar. Herodías, dice el texto, odiaba a Juan. Quería matarlo. Pero Herodes lo escuchaba con agrado, a pesar de que denunciaba su situación irregular viviendo con Herodías. Dos profetas que nos están enseñando esa vocación de profetas.
que nos están recordando que también nosotros hemos sido llamados por Dios para ser profetas, que el mundo de hoy también necesita de profetas, hombres y mujeres capaces de denunciar los pecados del pueblo, capaces de denunciar las injusticias que hay en el mundo, capaces de protestar por todas aquellas injusticias que hay hoy en nuestra sociedad, capaces también de ser buena noticia para los demás, de anunciar siempre buenas noticias. El día de nuestro bautismo adquirimos esta vocación, fuimos llamados a ser profetas. Que el testimonio de Jeremías, que el testimonio de Juan estimule nuestra vocación de profetas y nos ayude a ser hoy profetas de verdad en medio de este mundo en que vivimos, capaces también de denunciar las injusticias y los pecados del pueblo. Que el Señor avive en nosotros la vocación de profetas. Continuemos con la celebración.

Bendito sea, Señor Dios del universo, por este pan, fruto de la tierra y del trabajo del hombre y la mujer. Lo hemos recibido de tu generosidad, ahora lo presentamos. Que Él sea para nosotros pan de vida. Bendito seas por siempre, Señor. Bendito sea, Señor Dios del universo, por este vino, fruto de la vid y del trabajo del hombre y la mujer. Lo hemos recibido de tu generosidad, ahora lo presentamos. Que Él sea para nosotros bebida de salvación. Bendito seas por siempre, Señor. Oremos, hermanas y hermanos, para que esta Eucaristía sea agradable a Dios Padre Todopoderoso. El Señor reciba de tu mano este sacrificio para la alabanza y gloria de su nombre, para nuestro bien y el de toda su santa Iglesia. Que el sacrificio que vamos a ofrecerte nos dé fuerza, Señor, para mantenernos fieles a la justicia y a la verdad que San Juan Bautista anunció con su palabra y defendió con su sangre. Por Jesucristo nuestro Señor. Amén. El Señor esté con ustedes. Levantemos el corazón. Demos gracias al Señor nuestro Dios. En verdad es justo y necesario, es nuestro deber y salvación darte gracias siempre y en todo lugar, Señor Padre Santo, Dios Todopoderoso y Eterno, porque creaste el universo con todo cuanto contiene, determinaste el ciclo de las estaciones y formaste al ser humano a tu imagen y semejanza. Porque lo hiciste dueño de un mundo portentoso, para que en tu nombre dominara la creación entera, y al contemplar la grandeza de tus obras, en todo momento te alabará por Cristo nuestro Señor. A quien cantan los cielos y la tierra, los ángeles y los arcángeles, proclamando sin cesar.

Santo eres en verdad, Señor, fuente de toda santidad. Por eso te pedimos que santifiques estos dones con la efusión de tu Espíritu, de manera que se conviertan para nosotros en el cuerpo y la sangre de Jesucristo, Hijo tuyo y Señor nuestro, el cual, cuando iba a ser entregado a su pasión voluntariamente aceptada, tomó pan, dándote gracias, lo partió y lo dio a sus discípulos diciendo: tomen y coman todos de él, porque esto es mi cuerpo que será entregado por ustedes.

Del mismo modo, acabada la cena, tomó el cáliz y dándote gracias de nuevo, lo pasó a sus discípulos diciendo, tomen y beban todos de él, porque este es el cáliz de mi sangre, sangre de la alianza nueva y eterna, que será derramada por ustedes y por muchos para el perdón de los pecados. Hagan esto en conmemoración mía. Este es el sacramento de nuestra fe. Anunciamos tu muerte, proclamamos tu resurrección. Ven, Señor Jesús. Así pues, Padre, al celebrar ahora el memorial de la muerte y resurrección de tu Hijo, te ofrecemos el pan de vida y el cáliz de salvación, y te damos gracias porque nos hacen dignos de servirte en tu presencia. Te pedimos humildemente que el Espíritu Santo congregue en la unidad a cuantos participamos del cuerpo y sangre de Cristo. Acuérdate, Señor, de tu Iglesia extendida por toda la tierra, del Papa León, de nuestros obispos y de todos los pastores que cuidan de tu pueblo. Lleva a tu Iglesia a la perfección por la caridad. Acuérdate también de nuestras hermanas y hermanos que se durmieron en la esperanza de la resurrección y de todos los que han muerto en tu misericordia. Admítelos a contemplar la luz de tu rostro. Ten misericordia de todos nosotros y así con María la Virgen, Madre de Dios, los apóstoles y cuantos vivieron en tu amistad a través de los tiempos, merezcamos por tu Hijo Jesucristo compartir la vida eterna y cantar tus alabanzas. Por Cristo, con Él y en Él, a ti Dios Padre omnipotente, en la unidad del Espíritu Santo, todo honor y toda gloria por los siglos de los siglos. Amén. Oremos ahora con las mismas palabras que Jesús nos enseñó. Padre nuestro que estás en el cielo, santificado sea tu nombre. Venga a nosotros tu reino, hágase tu voluntad en la tierra como en el cielo. Danos hoy nuestro pan de cada día, perdona nuestras ofensas, como también nosotros perdonamos a los que nos ofenden. No nos dejes caer en la tentación y líbranos del mal. Líbranos de todos los males, Señor, y concédenos la paz en nuestros días, para que, ayudados por tu misericordia, vivamos siempre libres de pecado y protegidos de toda perturbación, mientras esperamos la gloriosa venida de nuestro Salvador Jesucristo. Tuyo es el reino, tuyo el poder y la gloria, por siempre, Señor. Señor Jesucristo, que dijiste a tus apóstoles, la paz les dejo, mi paz les doy. No tengas en cuenta nuestros pecados, sino la fe de tu Iglesia. Y conforme a tu palabra, concédele la paz y la unidad. Tú que vives y reinas por los siglos de los siglos. Amén. La paz del Señor esté con ustedes. Hermanas y hermanos, desde esta casa les deseamos paz.

Este es el Cordero de Dios que quita el pecado del mundo. Felices quienes son invitados a la cena del Señor. Señor, no soy digno de que entres en mi casa, pero una palabra tuya bastará para sanarme. Como en casa no podemos comulgar de manera sacramental, hagámoslo de manera espiritual. Creo, Jesús mío, que estás real y verdaderamente en el cielo y en el santísimo sacramento del altar. Te amo sobre todas las cosas y deseo vivamente recibirte dentro de mi alma. Pero no pudiendo hacerlo ahora sacramentalmente, ven al menos espiritualmente a mi corazón. Y como si ya te hubiera recibido, te abrazo y me uno del todo a ti. Señor, no permitas que jamás me aparte de ti. Amén.

Terminemos dando gracias al Señor. Concédenos, Señor, comprender y venerar profundamente la Eucaristía que hemos celebrado en la conmemoración del martirio de San Juan Bautista y experimentar en nuestra vida sus frutos redentores. Por Jesucristo nuestro Señor. Amén. El Señor esté con ustedes. La bendición de Dios Todopoderoso, Padre, Hijo y Espíritu Santo, descienda sobre ustedes. Hermanas y hermanos, la celebración ha terminado. Permanezcamos en la paz del Señor.

0: 7 y 25 minutos.
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1: En Radio Fe y Alegría 97.5 FM nos preocupamos y ocupamos de tu salud mental. Psicoherramientas, un contenido de la Escuela de Psicología de la Universidad Católica Andrés Bello. Salud mental en tiempos difíciles. Aunque pueda parecer contradictorio, es importante recordar que la salud mental es un proceso dinámico que se ve influenciado por diversos factores, incluyendo nuestro entorno. Existen herramientas y estrategias que nos permiten navegar por estos desafíos y mantener nuestro bienestar emocional. Aquí te presentamos algunas de ellas. Sé un resiliente social. Enfrentar los desafíos de la vida con una actitud positiva y aprender de nuestras experiencias nos fortalece y permite fortalecer a otros. Busca ayuda profesional. Si sientes que estás abrumado o que tus emociones están interfiriendo con tu vida diaria, no dudes en consultar a un profesional. Y recuerda que lo más importante es tu bienestar.
0: Siete y 28 minutos.
1: Desde la Escuela de Psicología de la Universidad Católica Andrés Bello nos comparten algunas orientaciones psicosociales y espirituales después de un terremoto. En estos momentos no te ayuda ver videos del terremoto una y otra vez, reenviar rumores o audios alarmistas, tomar alcohol o automedicarte para calmar, reprimir el llanto o exigir que la otra persona lo supere, quedarte solo si estás muy alterado. Busca ayuda si sientes que el miedo no baja con las horas o semanas.
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0: 8:03.
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